0: que sucede esto en El Salvador, con esa elección tan grande que sucedió en Estados Unidos, pues sí, y se van a seguir viendo cosas donde si hay poder político, pues hagamos una mezcla de esto, sobre todo si no hay mayor legislación para controlar el poder. Y qué bien, por lo menos yo lo veo bien que eso suceda, porque no es que tampoco sea algo negativo, pero es a raíz de eso. Yo creo que la FIFA va a tener que revisar muchas cosas, porque está bien, ¿cómo es que el santo, la luz de la lumbre, pero que no queme el santo? Hay que tener un poco de cuidado también, porque de repente las cosas pueden verse muy bonitas, muy agradables, pero de repente podemos llevarnos sorpresas.
1: Otro tema es el arbitral. El hecho de implementar el VAR, bueno, ellos se han atrasado un poco, pero es una decisión para arrancar el campeonato ya con el VAR, ¿verdad? O sea, estas son decisiones, no de esperemos para el año entrante y démosle largas aquí, démosle largas allá. No, no, es de una vez. Y la federación también confirma la venta de cerveza en los estadios y además que ha fortalecido el aspecto administrativo, así como programas, esto es lo más importante, así como programas de capacitación para el personal deportivo de los clubes. ¿Qué le parece?
0: Hay que hacer una intervención.
2: Vea, esto de Salvador va a traer cola. Y eso va a afectar positivamente para ellos en lo que es la selección. Si hay un país que se ha quedado rezagado a nivel centroamericano, ha sido Salvador. El Salvador hace unos años, los 70 y 80, Salvador era protagonista. Es más, fue el primer país que fue mundial de fútbol. En los torneos centroamericanos de clubes, los equipos salvadoreños eran, no me acuerdo, el Águila de San Miguel, el Alianza, el Paz, eran equipos bravos, eran equipos pesados. Entonces se perdió. Bueno, yo creo que esto es el primer paso que está dando el fútbol salvadoreño para volver a la palestra, para volver a estar ahí en sus momentos de gloria. Porque Salvador era de los países fuertes centroamericanos.
1: Fue el primero en ir a dos campeonatos mundiales.
2: Exacto.
1: Fue el primero en ir a dos campeonatos mundiales.
2: Y entonces eso es... ¿Por qué? Porque Salvador, el 99% de su selección está en el campeonato. Y si ellos van a fortalecer su torneo al darle posibilidades a los 12 equipos que tengan las mismas condiciones económicas para crecer, eso va a ser un crecimiento importante. Bueno, y van a tener dos VAR. El VAR arbitral y el VAR en el estadio donde van a vender cerveza. Y ahí nos llevan otra gran ventaja, porque son recursos sanos que van a ingresar a los clubes. Es que verlo así, Leonel.
3: Mientras tanto, nosotros en la sala constitucional, en estudio se encuentra la ley que presentaron aprobada en primer debate para permitir el patrocinio de venta de licores. Está en la sala constitucional y déjenme decirles que lo que he logrado ver, eso van a mantener la restricción. La sala no hay elementos.
1: Ni voluntad,
3: exactamente, porque las condiciones que pusieron para declarar inconstitucional el proyecto pasado son las que se mantienen, no las han mejorado como para que digan, si esto nos permite dar esta autorización. Es sumamente difícil y lástima, porque a pesar de mi fe cristiana y todo lo que sea, pero eso no ha sido motivo para que se venda más licor, para que haya más problemas, y eso se ha dado todo el tiempo. No ha sido porque una ley anuncie o no anuncie que se va a terminar con el vicio del licor.
1: Entonces, saludos a los morados que pasan saludándolos.
0: Muy bien.
2: Anda trabajando la garganta. Anda trabajando, yo andaba.
0: Oiga, pero garganta sí tienen, ¿ah?
4: Y es que Bukele ya lo le están imitando la parte de la seguridad. Ahora hay que dejarlo a ver cómo le va con lo del tema ese del deporte. A la de menos funciona y va a ver qué.

0: va a funcionar el Leo. Va a funcionar, ¿sabe por qué?
1: Claro que
0: porque hay ejemplos. Los ejemplos hay que seguirlos y los buenos ejemplos hay que copiarlos. Hace 20 años, el torneo en la Liga Premier de Inglaterra era. Bueno, ni se llamaba Liga Premier, se llamaba el torneo en inglés. Era un torneo en Europa que era quinto, sexto, séptimo. Hoy la Liga Premier es la número uno.

0: me mandó unas fotos de dónde va a mandar, del Versalles Restaurante. Comenzó el desfile de los restaurantes, un restaurante cubano.
1: La hicieron todas.
0: Versalles, ahí está doña Susan y Wilmar.
1: Pero se hizo todo el Versalles, donde lo vieron llegar, dijo, ¿qué he dicho?
2: Pero dígame una cosa, no es suficiente con soportarlo cuando está aquí. Sale del país y seguimos con esa pega. ¿Así?
0: Le mandó saludos al Juan, ¿sí?
2: De verdad, ah, pues.
0: Dice que lo aprecia mucho.
2: Claro, me quiere.
0: Lo sorprendente fue que a Mariano le sacaron amarilla en esa jugada criminal. Luego, escuchar en la transmisión poner en duda si era para roja. Solo falta, llega aquel contertulio repitiendo, son campañas de la prensa, dice Alexander Mora. Leonel, lo más importante de esta semana, el viernes inicia el premundial clasificatorio al Mundial Sub-20 del próximo año, selección que será la base de los próximos dos procesos mundialistas. Nos dice aquí Alex Rojas y ya cambió la figura.
1: Foto.
0: Sí.
2: Leo.
0: La foto.
1: Miguel, ahora estaba viendo el 11. Ah, bueno, dale, dale.
0: Perdón, para salir, porque ya vamos para el cambio comercial. Dice aquí don Jorge Gumaña. Jorge Arturo. Lo de Mariano es un asunto netamente de Saprissa. Yo me voy a referir al árbitro. Este empezó muy mal. Saca una amarilla cuando era una roja directa. Tiene el VAR que corregirlo en algo que era evidente. No reporta que Mariano no quiso salir y resulta que el partido se atrasó más de 10 minutos. Muy mal empieza este árbitro y si por la víspera se saca el día, que Dios nos tome confesados.
1: Leo,
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1: Siempre con usted. 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Terminando con algunos mensajes. Me dice por acá Giancarlo Morera: esto del Salvador hace que inversionistas con vínculos al narcotráfico y con lavado de dinero no lleguen a los clubes, ya que los equipos no los van a ocupar. Ese es otro, ¿verdad? Además, ya me imagino los narcotraficantes metiéndose ahí en El Salvador. Todo lo que tienen que hacer para vender un cigarro, marihuana, ¿verdad? Bueno, nos dice por acá Ismael Madrigal, y esto nos saca totalmente de dudas: TCS, Grupo Esersky, empresa privada de El Salvador, son los dueños de los derechos de la televisión. ¿Qué? Y de eso sabe mucho Melo, ¿verdad? Que no sale ahí de El Salvador y de Nicaragua. Ahí tiene novias.
2: Nunca.
1: Atenciones de todo tipo, ¿verdad?
2: Pero porque eso es así, Leo, vos.
1: ¿Sabes? Porque yo lo admiro. Como Ismael, que tenga novia en Nicaragua, novia en El Salvador.
3: ¿Ah? Es como los maneros.
2: ¿Qué clase de
3: maneros? Una novia en cada puerta.
2: Oye, qué clase de amistades. Tener una amistad con Leo Menes no sea tan mi amor como igual que él. Oye, perdón.
1: Tanto que critican que Mariano no quería salir, y vea usted, aprendió muy bien de Jafet, que lo han expulsado en diferentes ocasiones y se ha rehusado a salir. Entonces, ¿cómo es el asunto? ¿Quién dice eso? Marco Córdoba. Sí, me lo imaginaba.
2: Leo, perdón.
1: Leonel y contertulios, qué interesante esta medida del Salvador con el fútbol y la idea de un fan fest. Solo que me pregunto, ¿estará preparada nuestra afición para reunirse como simples aficionados a un equipo de su preferencia, o seguiremos en lo mismo con los pleitos entre barras y los destrozos a comercios? Creo que primero deberíamos educar a nuestra afición a convivir con tolerancia y disfrutar de un espectáculo sin tener nada que lamentar. Saludos. Nos dice aquí que la Virgen nos bendiga, Don Manuel Muñoz Alemán. Hombre, qué lindo escuchar un mensaje o leer un mensaje de Manuel Muñoz Alemán, que el periodista que durante tantos años, creo que lo relevó a San Miguel en el Zapriza, ¿verdad?
3: Sí, es.
1: Un abrazo para don Manuel Muñoz Alemán. Sí, esto es un problema, un problema de cultura, ¿verdad? Ya en El Salvador se terminaron esas barras, se terminaron esos robos a los comercios y esos pleitos callejeros. Ellos saben para dónde van si hacen eso, ¿verdad? Pues en eso también nos ganan. Pero quería ya para cerrar, porque este tema da para mucho más. Aquí hemos dicho que al campeonato no se le puede hacer nada, que al campeonato hay que dejarlo quedito así tal y como está. Bueno, en El Salvador lo jugaban igual que a nosotros lo jugaban. ¿Qué hicieron ahora? ¿Por qué no copiarlo? Bueno, me parece a mí que esto que hace El Salvador, que contará con la participación de dos equipos que van a disputar una fase regular de 22 jornadas, igual que nosotros, al término de esa etapa, los 6 mejores clubes de la tabla general clasificarán a la postemporada en busca del título, algo así como una segunda fase. Pero aquí viene lo interesante: los que finalicen en la primera y segunda posición avanzarán de forma directa a las semifinales, mientras que los ubicados entre la tercera y la sexta posición se enfrentarán en una ronda de cuartos de final para definir a los otros dos clasificados. ¿No es atractivo eso? Por supuesto que sí. Bueno, aquí le doy la bienvenida a don Carlos Gutiérrez.
4: Hola, Leo, buenas tardes, saludo para todos. Qué interesante, qué linda propuesta de un país que ha querido salir adelante en todo, ¿verdad? Y cuando hay voluntad, la madre del bienestar es la voluntad. y la disciplina le va a ir. Esa es la familia que hace que la gente cambie, que las cosas cambien. Y aquí nosotros en este micrófono hablamos muchas cosas y a veces nosotros mismos nos recetamos cajitas blancas, pero yo he dicho que Costa Rica puede cambiar cuando quiera cambiar. El problema es que no se quiere cambiar. Y hablando de deportes, menos. Ahí hay un grupo que tiene esto hecho como le da la gana y no les importa si vamos o no vamos a los mundiales, si entró plata o no entró plata. Aquí plata es lo de menos, aquí plata sobra, aquí tenemos plata para todo. Y todos aguantando, Leo, aguantando y aguantando y aguantando. Y lo peor de todo, Leo, todo esto son las casi consecuencias que ya nos empezaron a cobrar, por cierto, ¿verdad? Ya nos empezaron a cobrar. Pero, Leo, el fútbol hay que hacerle tanto. Hay que hacerle tanto. Hay que arreglarlo tanto en la cancha y en la administración.
1: En las series de cuartos de final, aquí todavía estamos con el gol de visita, ¿verdad?
3: No, ya no.
1: ¿Lo quitaron ya?
3: Ya tiene como dos temporadas.
2: ¿Ah? Gol de visita. Sí, ya no.
1: Bueno. ¿Y yo, en cómo se resuelve?
3: ¿Gol diferencia?
1: ¿Con gol diferencia? Bueno, ellos no lo hacen por el gol diferencia. Lo están haciendo cuando el global termine empatado, avanzará el equipo que haya finalizado mejor ubicado en la tabla de posiciones. Ese es otro avance de ellos, porque ellos lo tenían igual que nosotros.
3: Lo están copiando de la Liga MX.
4: Eso es ventaja deportiva.
3: Sí, la Liga MX y la serie queda empatada, avanza el que tuvo mejor posición en la tabla regular. Eso es darle la equidad deportiva a los que hicieron mejores las cosas en la etapa deportiva.
2: Excelente. Leo, una parte banco así rápida. Quiero desde ahora, porque es mañana, estará cumpliendo años el cantón de La Cruz, allá en la frontera. Sí, ahí mucha gente nos escucha y entonces desde ahora las felicitaciones a ese cantón que es décimo de la provincia de Guanacaste. Logró el cantonato en 1969. Y también en Dota, cantón muy ligado con nosotros, mañana el cantón de Dota, cantón número 17 de la provincia de San José. Eso lo lograron en 1920.

0: 25. Así que un saludo para todos los doteños y la gente de la Cruz de Guanacaste. A veces la gente confunde la Cruz con Santa Cruz. La Cruz allá en la frontera. Esa es una patilla banco así rápida. Gracias. Siempre,
1: muy agradable, muy interesante, muy aleccionador además.
2: Educa, educa, educa. Ayuda mucho, ayuda mucho.
1: Unas notas cortas. Sherman Guitín ganó medalla de oro en el World Grand Prix en Tlaxcala, en México, y una actividad que convoca a grandes atletas de más de 27 países en el mundo. El Inter de Miami anuncia de manera oficial el fichaje de Casemiro. El Inter ha anunciado la llegada del veterano brasileño Casemiro en un fichaje por el que la MLS abrió una investigación. El presidente de la Confederación Africana de Fútbol defiende a Infantino de las críticas. Lo que decía yo ayer, África está abrazado a Infantino. La CONCACAF está abrazado a Infantino. La CONMEBOL está abrazado a Infantino. Y así, otras latitudes del mundo. Así que
0: nadie lo va a sacar.
1: Esperen sentados los que están buscando la caída de, ¿cómo se llama?, del señor Infantino. Y el presidente defendió a Gianni, asegurando que ama el fútbol. Lo decíamos. Esto no tiene quite. Ya usted verá muy pronto desfilando aquí por estos lares al señor Infantino, ofreciendo aquí, ofreciendo allá, posiblemente acompañado de Rodolfo Villalobos, ¿verdad? Y así.
0: Para el que no quiere caldo, dos tazas. Va a llegar con Villalobos.
3: Es que yo lo único que he escuchado, que está un poco, que han pedido, es la UEFA, ciertas federaciones europeas, pero el resto del planeta fútbol, África, CONMEBOL.
4: Están muy contentos todos.
3: Es que, ver así, le da oportunidad esta apertura de 48 equipos y va a ser hasta posiblemente en el 30 a 62, le está dando posibilidad a la tercera parte de los afiliados a estar en un mundial.
0: Don Miguel, y yo estoy deseando, porque ya lo dije, que yo espero que algún día este señor Infantino lo lleve a 383 equipos para que Costa Rica pueda participar otra vez en un mundial. Yo creo que con 300 nosotros podemos asistir.
3: 210 federaciones nada más.
0: Yo veo. Pero van a inventar, si obvio es capaz de cualquier cosa.
3: Costa Rica
0: puede llevar a 400.
1: Por cierto, la CONCACAF ha informado que el sorteo de la Liga de Naciones se realizará mañana a las 5 de la tarde en Miami. Las 41 selecciones han sido distribuidas de la siguiente manera. En el bombo de la Liga A, el bombo 1, Costa Rica, Honduras, el 2, Jamaica, Haití, el 3, Guatemala y Trinidad y Tobago, el 4, Curazao y Surinam, el 5, Martinica y Nicaragua, el 6, El Salvador y República Dominicana. Las 4 mejores selecciones del ranking, México, Estados Unidos, Canadá y Panamá, obtuvieron su clasificación directa a los cuartos de final, además de disputar el Final Four. La Liga de Naciones también otorga los boletos a la Copa Oro de Estados Unidos. ¿Qué? Para que se vayan pellizcando, porque esto ya comienza, ¿verdad? Comienza a dejarse ver todo lo que es selección nacional.
3: Van a ser dos grupos, clasifican los dos primeros de cada grupo para unirse a los cuatro que ya están sembrados para hacer los cuartos de final. O sea que Costa Rica está en un grupo y Honduras en otro. Y así sucesivamente.
2: Lo que pasa es que nunca termina. Siempre está dando vuelta al fútbol, ¿verdad? O sea, bueno, pasó un campeonato, pero ya está el otro encima. Ahora, leí algo, escuché algo de FanFest, ¿qué es? ¿Que quieren hacer aquí ese tipo de actividad, de FanFest? Eso fue lo que
3: entendí. No, es que Salvador lo está implementando a partir de esta temporada.
2: De allá pueden.
3: Es más, usted escuchó ahí lo que está haciendo Salvador.
2: Claro, con razón, ya pueden. Sí, porque aquí, eso sería terrible. FanFest, yo no me

0: Ay, no, ¿cómo termina un partido?
1: Bueno, la FIFA ha confirmado que 6.810.966 aficionados. Te recuerdo cuando aquí discutía con Sergio Lechado y con algunos, cuando dije que con ese ritmo que había comenzado el campeonato mundial iba a llegar a 6 millones de aficionados. Bueno, me quedé corto, son casi 7 millones de aficionados que asistieron a los estadios durante este mundial en Estados Unidos, en México, en Canadá, promedio de 69 mil aficionados para más de 15 mil millones de dólares. Más de 15 mil millones de dólares.
2: Solo de taquilla.
1: ¿Para qué?
2: Solo de taquilla,
1: sí.
0: Es que estaba viendo, veo no tantas cosas en las redes que no sé si es real, que va a ser sede el mundial Paraguay, Argentina, Uruguay,
2: un partido.
0: Portugal, España y Marruecos.
1: Sí, seis países.
0: Increíble, es que
1: ese rato se tomó esa decisión.
0: Es que eso es abrirse, eso es ser demasiado inteligente.
1: Mire, el campeonato mundial es una jugada, hay que entenderla. El campeonato mundial lo pidió Uruguay y Argentina para hacerlo en el 30. ¿Por qué? Porque en 1930 se cumple el centenario del primer campeonato mundial que se jugó en Uruguay. Uruguay pidió esa sede y entonces ya había un compromiso para dársela a España, Portugal y Marruecos. Para darles un confite, se va a jugar un partido en Argentina, partido en Uruguay. Yo no sé si puede ser el partido inaugural, porque la FIFA está muy interesado en que esa fecha no pase inadvertida. Son 100 años de haberse jugado el primer campeonato mundial, y además Uruguay fue el primer campeón mundial.
0: Ahí va a ser. Centenario.
1: Y han agregado a Paraguay también, ¿verdad? Que es el cono sur ahí. Pero lo de España, Portugal y Marruecos ya estaba debidamente establecido.
2: Ayer escuchaba en Caracol, yo siempre veo Caracol en mi casa, y se hablaba de esta posibilidad de 62 equipos. Ya hay habrían seis clasificados, seis sedes. O sea, los tres que estaban originalmente, que eran España, Portugal y Marruecos, Paraguay, Uruguay y Argentina, que habían clasificado ya.
1: Pudieron haber sido siete,
2: sí.
1: Si no hubiera sido España campeón.
2: Exacto.
1: Porque ya esos seis están clasificados.
2: Entonces, ¿qué sucede ahí? Que para Conmebol, allá lo analizaban, la Conmebol va a tener nada más siete países disputando la clasificación al Mundial 2030. Y los cupos son seis.
0: Ya hay tres.
2: O 48.
0: Sí.
2: Y un repechaje. Al ser 62, automáticamente toda la Conmebol está clasificada. Y eso es un tema que están discutiendo ellos ahí en la Conmebol, porque no va a haber eliminatoria. Y la eliminatoria también representa ingresos para federaciones, porque es un rubro importante. Eso es todo un tema eso.
3: No, y el tema competitivo también.
2: Eso sí.
1: Bueno, oiga, estos argentinos están solos. Hay un llamado que ha crecido, pero con una fuerza en las redes sociales, buscando justicia, dicen, para que se reprograme el partido. De nuevo, ¿cuál? España y Argentina.
0: La final.
2: Pero no se imagina. No tiene razón, a ver si hace un remate a Marco.
4: Sí, pero ¿cómo puede
1: y
4: ser?
1: Y entonces califican al arbitraje del partido como polémico y corrupto, ¿verdad? Dice que ese campeonato, así lo dicen en las redes, que sugieren que el árbitro fue comprado por influenciar el resultado del partido.
2: No, qué bárbaro. Ya es el colmo. No, es el colmo, sí.
4: Es que los argentinos estaban tan seguros.
0: Están bien.
4: Te llevaron un bombazo. Y es que lo peor fue la presentación que hicieron en ese último partido, que fue pésimo. Ahí llegaron arrastrando. Porque el campeonato de los argentinos fue haberle ganado a Uruguay, a Inglaterra.
0: A Inglaterra.
4: Esa bronca que tienen ahí.
0: Al por
4: Malvinas y demás. Y entonces, claro está que ahí se desgastaron demasiado. Ese fue su, pues ahí tienen para que lleven. llegaron a arrastrar las piernas y muy mal el equipo.
0: Quiero hacerle una pregunta a ustedes dos. ¿Por qué, escribiendo esto que voy a presentar la otra semana de la gran herencia, yo me fui al año 1952 y revisando el deporte en Costa Rica, porque quiero ver algunas notas, ¿saben quién fue campeón en 1952?
2: ¿En el fútbol de Costa Rica?
0: Sí.
2: Saprissa.
0: El primer campeonato.
2: Fue el primer título, sí.
0: Qué vacilón. Sí. Yo la gran herencia que presento el lunes a jueves, la otra semana, es del año 1952. Y me encontré ese detalle. Sí, no, me encontré ese detalle. Quiero ver cosas políticas también, pero muy interesante. No,
4: pero muy lindo, porque digamos eso del Saprissa es un vacilón, porque eso es como cuando usted va con la novia al baile. Y llega el amigo y le dice, mira, me prestas la novia para bailar un poquito. Claro, claro. Y después se quedó sin nada. Eso hicieron con Saprissa cuando lo invitaron a participar en el campeonato.
2: Luego, aquí tengo el 11
1: inicial. Eso, ¿alguna vez no?
2: Sí.
0: No, él lo hizo.
4: Yo he sufrido mucho en ese campo. He sufrido mucho.
2: Aquí tengo el 11 ideal de la FIFA del Mundial.
0: Sí.
2: Que es muy interesante. Y el portero Bocinha.
0: Sí.
2: Cabo Verde, ¿verdad? Los defensas, los dos laterales españoles, Pedro Porla para la derecha y Cucurella por la izquierda. Y los dos centrales, Upamecano.
1: Lisandro Martínez.
2: Y Lisandro Martínez, argentino, los dos centrales. En la media cancha, Rodri, Olise y Bellingham. Y adelante, Messi, Haaland y Mbappé. Pero es que interesante esto. Cuatro jugadores del Real Madrid en el once ideal del Mundial. Cuatro.
4: ¿Cómo?
2: Ojo, cuatro. Además de que fuimos el equipo más goleador del Mundial.
0: Hechos ahí en la cantera, todos.
2: No, es que aquí no es de la cantera, es que, que van a vestir la camiseta.
0: Ah, no, es que los de España son de la cantera, del Barcelona.
1: No son campeones. De la Masilla, no.
0: No.
2: No, no, no,
1: no. No son.
2: Ah, señor, estamos hablando de un mundial, no estamos hablando de una de un país, estamos hablando del mundial.
1: A todos los mandaron.
2: A usted, yo sé que usted
1: mandaron para la casa.
2: Yo sé que les molesta y les va a molestar.
1: A todos los mandaron para la casa.
2: Ganamos uno. Ganamos dos títulos. Ganamos dos títulos. El equipo más representativo en el once ideal, Real Madrid. El equipo más goleador del mundial, Real Madrid, con 22 goles. Y mejor no sigo porque yo sé que ustedes me van a dejar encima. Aquí tengo a un Atlético de Madrid, aquí tengo a un Barcelona, aquí tengo otro Atlético de Madrid. ¿Y usted qué es, Mariano?
1: Pase por el trofeo.
2: Ah, bueno.
1: Pase por el Madrid, sí.
2: Ahora, después. Yo sabía que les iba a alterar.
4: ¿Estás igual que los argentinos?
2: No, no, no, es que aquí está.
0: No, no, pero
2: yo
0: Miguel.
2: Inventando.
4: Yo creo que inventad vos.
0: Pero presumir de esa liga menor está muy bien.
2: No, es que no es liga menor, es el equipo más grande del mundo.
1: Mal de muchos, Consuelo.
2: Y con esto termino mi participación por el día de hoy. Pero mañana volveré.
4: No te enojes.
1: ¿Cómo es eso de que Costa Rica no participó en el Mundial y nos ganamos dos lugares en el ranking de la FIFA? Nos dice Álvaro José Ramírez. No ganamos, sino que otros perdieron posiciones.
2: Exacto.
1: Por eso avanzamos ahí.
2: Por la derrota de Haití.
1: 51, que seguimos lejísimos. Está México, está Estados Unidos, está Canadá, está Panamá por encima de nosotros. Cuando lleguemos otra vez a una segunda posición, como ya la tuvimos, o a una tercera posición, pero el quinto lugar es una vergüenza para el fútbol de Costa Rica. Así que, no.
2: Oye, ahí está la demostración en la Liga de Naciones. Los cuatro primeros están clasificados a cuartos de final. Costa Rica tiene que ir a la fase de grupos a pellejearla.
0: Dice el doctor Osvaldo Monge que el Atlético de Madrid fue el equipo que más jugadores tuvo en la final del Mundial.
1: Así es, nueve tenía. 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
0: 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Quiero... a ver si Pepe me indica, porque no tenemos mucho tiempo. Si la lista es muy amplia, ¿sí? Para dejarlo para mañana.
1: Sí, señor.
0: Porque
1: señor,
0: vamos a tener tiempo. Amplio. Vamos a tener tiempo hasta mañana para la colecta que estamos haciendo para Nel López y a María, ¿verdad? Entonces, la lista que tenemos es muy grande. Ya ayer teníamos más de 500 mil colones. Esperamos que podamos superar el millón de colones y que le podamos llevar una muy buena ayuda a Nel y a María. 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
1: El saludo en su cumpleaños en este día para Melisa Salazar.
0: Muchas felicidades, Melissa, y a todos los que cumplan años el día de hoy. Aquí está el mensaje de Sensación Deportiva.
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4: ¡Ay, Quique! 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
0: Nos vamos. Será mañana. Se nos quedan muchos mensajes, nos disculpan. Será mañana, si Dios y la Virgen de los Ángeles no lo permite. Hasta entonces, que pasen un resto de tarde muy feliz.

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3: Buenas tardes, bienvenidos. Estamos al aire aquí en Teletica Radio y Tema 2. Mariano Torres fue sancionado con 2 partidos de suspensión y 250,000 colones de multa por la expulsión ante Herediano. Johan.
4: En las tiendas de Liga Deportiva Alajuelense, Kenjel Mitchell estará 6 meses a préstamo con los rojinegros. Se integra esta misma semana.
3: Noelia Bermúdez y Fabiola Villalobos quedaron fuera del equipo alajuelense para jugar en el extranjero.
4: En la Fede Fútbol juramentaron el nuevo tribunal disciplinario con 6 abogados y bajo la presidencia de Miguel Venegas Chacón.
3: Mañana a las 5 de la tarde en Miami será el sorteo de la CONCACAF para la Liga de Naciones. Costa Rica aparece en el bombo 1 con Honduras, pero Estados Unidos, Canadá, México y Panamá ya están sembrados para la etapa de cuartos de final.
4: Inter San Carlos confirmó que jugará sus partidos en el estadio Rafael Bolaños en Alajuela y como sede alterna el de Piedades de Santana.
3: Keylor Navas y Pumas ganaron anoche ante Toluca 2-1, iba perdiendo 1-0. Keylor terminó lesionado con un fuerte golpe en la pierna derecha. Volverá a jugar el equipo el 31 de julio a las 8, recibiendo a Juárez.
4: Cartaginés anunció que no tendrá equipos femeninos en divisiones mayores y que solamente seguirá apoyando las categorías de la U13 a la U19.
3: A San Carlos se le acaba el tiempo, lo tiene hasta mañana para presentar arreglo de pago con la Caja Costarricense de Seguro Social y poder jugar el domingo ante Escorpiones.
4: El torneo de apertura inicia mañana con el debut del campeón nacional, el Herediano, que debe enfrentarse a Punta Arenas a las 8 en el Carlos Alvarado.
3: Para el viernes a las 8 de la noche, Saprissa recibirá a Pérez Zeledón.
4: El sábado a las 5, Cartaginés se mide a Inter San Carlos en el Fello Mesa y ese mismo sábado, Sporting ante la Liga a las 8 de la noche.
3: Para el domingo, siempre y cuando San Carlos se ponga como patrono al día, jugaría ante Escorpiones a las 5 en el Carlos Ugalde.
4: También hoy fue presentada la Vuelta Femenina a Costa Rica Telecable, que comenzará la próxima semana.
3: La Federación Internacional de Historia y Estadística del Fútbol escogió a Lionel Messi como la mejor figura del Mundial, lo mismo que varias entidades internacionales de periodistas y entrenadores en lugar de Rodri de España. De esto y más hablaremos a continuación hoy en el Deporte al Aire aquí en Teletica Radio y TDM2.
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3: Estamos al aire aquí en Teletica Radio. Ustedes más dos reciban el saludo cordial de Steven Villegas, más tarde Javier Marrero, Luis Neco Fernández, Johan Mora y este servidor. Gracias por estar con nosotros. Vamos a hacer una corrección porque en titulares cometí el error de decir que era Inter San Carlos, cuando en realidad es Escorpiones, el equipo que ha confirmado que va a jugar en el estadio Rafael Bolaños en Alajuela. Y como se alterna, el de Piedad es de Santana, ¿ok? El primer partido que jugaría, o que va a jugar más bien, Escorpiones en el Rafael Bolaños, será, ya les digo, ve que interesante, va a jugar de visita ante San Carlos, en teoría este domingo, ¿verdad? En la fecha 2 jugaría de visita también, pero ante Alajuelense, ¿ok? Y su primer partido de local será en la tercera fecha, el 9 de agosto, cuando reciba a Pérez Zeledón, entonces en el Rafael Bolaños. Así queda aclarado, ¿verdad? De una vez. Y les completo bien la información con estos primeros partidos. Y el otro tema a destacar de los titulares también es la sanción que ha recibido Mariano Torres, de 2 partidos, así que Saprissa jugará sin Mariano este viernes ante Pérez Zeledón de local, y en la fecha 2 Saprissa repite de local. Qué raro está esto, ¿no? Va a recibir Saprissa a San Carlos el 2 de agosto, en teoría esa fecha. Recuerden que aquí los equipos pueden jugar desde el jueves, y como vamos a estar ya con la Copa Centroamericana, es muy posible que varios o muchos de estos partidos cambien de fecha. Pero sí, entonces, ante Pérez Zeledón este viernes y ante San Carlos en la segunda fecha, Mariano Torres no va a poder estar. ¿Qué tal, Johan? ¿Cómo estás?
4: Buenas tardes, don Mario. Buenas tardes a nuestros amigos y amigas oyentes y televidentes a través de TD+2, 7.2, Televisión Digital Abierta y 91.5, por supuesto. Sí, don Mario, hay que recordar que ya la próxima semana tenemos actividad en la Copa Centroamericana, uh-huh. en donde nuestros equipos comienzan la acción el miércoles, empezando por Saprissa y Alajuelense, y jueves saldrán a escena Herediano y Cartaginés. Uh-huh. Entonces ya las exigencias de la Copa Centroamericana ya vienen a partir de la próxima semana. Don Mario, hoy el Media Day también se está llevando a cabo.
3: Ah, cierto. Sí.
4: Esperamos más adelante algún material de nuestro compañero Samuel.
3: Sí.
4: La selección nacional ya está con las luces largas, podríamos decir, viendo los próximos compromisos oficiales. Ya Ronald González habla un poquito de que están esperando rivales para la Nations League.
3: Mañana se sorteó.
4: Y, bueno, el caso de Kenyel Mitchell, que ya sabíamos, era un secreto a voces, uh-huh. pero ya se confirma entonces su retorno a Alajuelense. No debutó Kenyel con el Minnesota,
3: no.
4: ¿verdad? No. Lo hizo, la actividad que tuvo la tuvo en un equipo de una categoría inferior.
3: Yeah.
4: Entonces, ahí está, por cierto, el banner oficial de Kenyel Mitchell, que tuvo una gran temporada el torneo tras anterior. El torneo anterior, recordemos, ya se dio su salida hacia el fútbol norteamericano y ahora se viene a reencontrar Kenyel Mitchell.
3: Incluso en tras anteriores fue destacado como el gol del torneo.
4: Sí, un clásico, me parece.
3: En la gala de, sí, antes de la pizza, en la gala de este lunes le dieron un reconocimiento. Repito, del tema de la Liga de Naciones, mañana a las 5 será en Miami el sorteo, que solo se va a transmitir en el canal de YouTube de la CONCACAF, para estar atentos. Pero vea que ya comienza esta eliminatoria, arranca en septiembre, o sea que ya estamos prácticamente encima de iniciar un reto, porque no solo es la Liga de Naciones como tal, compañeros, sino que va a clasificar de ahí a la Copa Oro. No me acuerdo si son 4 equipos o 5 los que va de esta, creo que 4 de esta Liga de Naciones saldrán directamente a la Copa Oro del próximo año. O sea que el reto ya tiene fecha de inicio, de arranque y de prueba. Don Luis Alberto.
13: Así es, don Mario. Muy buenas tardes, Johan. Mario, usted.
3: ¿Está con frío?
13: Steven. Pues un poquito. Bueno. Este día amaneció muy frío con estos. Sí, no, se ve muy bien con esa jaqueta. Sí, pero rico el frito, Mario.
3: Sí, señor.
13: Y ya nos metemos a lo que es nuestro fútbol y a lo que es todo lo que es el fútbol en esta área, como lo acaba de mencionar Johan. Importante, y aquí la preocupación, que es mía, es cómo estarán los equipos para hacerle frente a esos encuentros, ¿verdad?
3: Es suya, nada más.
13: Bueno, yo estoy levantando la bandera. Bueno,
3: déjatela, está bien.
13: Sí. No quiero, sí, la verdad no es que quiero atollarlos.
4: Yo ya tengo suficientes preocupaciones.
13: No quiero atollarlos. Bueno, esperemos a ver cómo arranca, porque si hacemos un examen de lo que es nuestro torneo, de cada equipo, así rápidamente, veo como 3 equipos que están bien armaditos.
3: ¿Para hacer nada más?
13: Sí, me parece que Sporting se armó bien.
3: No, pero dame el orden.
13: Sporting
3: en primer lugar.
13: Cartaginés.
3: Ajá.
13: Heredia, obviamente, sí. Heredia. Nada
3: hasta
13: más.
3: Hasta ahí. Los demás, no.
13: Los demás, no. Uno aquí, otro allá. Y,
3: entonces,
13: no sé.
3: Sporting va con todo.
13: Sí, claro. Hizo una buena inversión. Buenos jugadores. Más bien el pleito. Bueno, la preocupación sería, en teoría, para el técnico, ¿verdad? Vamos para a hacer ver, su once inicial.
3: Ya que hablas de Sporting. Uh-huh. Sporting, para campeonato, hace lo mismo.
13: Esta vez se reforzó más.
3: Eso te iba a preguntar. Pareciera que esta es la primera vez que la billetera ahí se pone, pero a sus anchas, ¿verdad?
13: Sí, claro.
3: O sea, siempre ha habido.
13: Sí, siempre hay buena planilla.
3: Contratos de jugadores, de técnicos, etcétera, pero esta vez hay cantidad. Yo no sé si calidad.
13: Eso no sé.
3: Eso es bueno. Al revés. Hay algunos jugadores que uno dice, sí, este tiene calidad.
13: Sí.
3: Este, no sé, hay que verlo. Este otro podría ser. Aquel sí está bien, porque son como. Sí. Creo que son 11 jugadores, ¿no?
13: Sí, claro. Y el tema que es más preocupante, bueno, no preocupante, porque es de trabajo, es cómo el técnico vaya a unir las mentes, lo que él quiere de su trabajo en la cancha, para que lo entiendan. porque es que no es fácil hacer un equipo, don Mario.
3: De bueno, pero
13: más si la actitud de algunos jugadores que aquí, se creen,
3: el tiempo son 2 meses.
13: Sí, porque
3: entre torneo y torneo, ¿verdad?
13: Exactamente, no hay. Pero yo creo que han tenido mucho tiempo.
3: Y 5 fechas.
13: Ahora que no me digas
3: las 5 fechas de Oscar Ramírez, que siempre los técnicos piden, ¿verdad?
13: Por eso es que me preocupa, porque tuvieron el tiempo que por lo general en esas benditas pretemporadas se daba en el fútbol de Costa Rica, sí, para evitar lesiones. Ok. Aunque algunos dicen que no, que todavía nos hace falta estructurar pequeños detalles que el equipo necesita para arrancar el torneo. Bueno, yo creo que ya no hay tiempo.
3: Ok, en función de ese tema tuyo.
13: Sí, señores, mío.
3: ¿Cuál es el equipo favorito para Neco Fernández?
4: Ah, está muy fácil, don Mario.
3: Sí, bueno, ¿cuál es el equipo que le va a poder pelear Heredia?
4: Ah, bueno, ya. Está mejor esa.
13: Qué buena, sí.
4: Sí.
3: Están todas, ¿verdad?
13: Sí, yo creo que va a ser el Club Sport Cartaginés y el Sporting.
4: ¿Sporting?
13: Bueno, hay que presionarlo.
3: Te digo, yo
13: hay que presionarlo. Don Mario, hay que presionar ese equipo, porque como usted dice, hizo una gran inversión.
3: Ni Saprissa ni la Liga no van a pelear Heredia.
13: No. Con todo el respeto del mundo.
3: Gracias por esta fecha, por favor.
13: Sí, hoy estamos. ¿No? ¿Qué? 22 de, 22
3: de julio. De julio. A las
13: 2:45 en el momento que llegan Graving Porras, tempranito.
4: Dice Carlos Suárez, saludos a los amigos en el Facebook Live. Saludos a Carlos Suárez, a Roy Campos, a don Edgar Monge, a Mario Alfredo Chaverri, son los primeros en reportar sintonía. Pero dice Carlos Suárez, anda como Neco. Dice Carlos Suárez que Sporting va a estar entre los 4 primeros, ya verán. Bueno, dice don Carlos Suárez.
3: Ok, pero ahora el tema fue ese que le planteamos a Neco.
4: ¿Quién le va a disputar el título a Heredia?
3: ¿Quién le va a disputar el título a Heredia? Esa es la pregunta.
4: Sí,
3: está bueno ese tema, ese enfoque.
13: Sí. ¿Ustedes qué piensan?
3: Usted dijo entonces Sporting
13: y Cartaginés.
3: ¿No? ¿Ustedes?
4: Yo creería que van a llegar los...
13: ya está.
4: No, es que no es quienes van a clasificar, ¿verdad? No es quienes van a pelear. ¿Quién va a pelear el título herediano?
3: Exactamente.
4: Me apunto con Cartago.
13: Ok.
4: Con Sporting no.
13: Ahora sí, don Mario, usted échese, mójese.
4: Sporting va a ser. Yo creo que Sporting puede tomar la estafeta de Liberia.
3: Sí, eso sí.
13: Puede ser que sí.
3: Eso sí.
4: Pero no lo veo llegando a la final.
3: Sí. No, yo sí veo Saprissa.
13: Bueno, ya.
4: Heredia Saprissa.
3: Heredia Saprissa, sí.
13: Se muere de risa Steve, va.
4: O sea, no hay sorpresa cuando Mario.
3: No, es que la sorpresa es lo que dice Neco aquí.
13: Sí, está bueno, sí, está
3: bien. Y la tuya también. Sí. Está planteando a Cartago y a Sporting. Eso es sorpresa.
13: Sí.
3: Pero aquí tradicionalmente no hay sorpresa.
13: Bueno.
3: Si fuera Saprissa el que estuviera en la posición de Heredia, Heredia sería el favorito para pelear con Saprissa.
4: Bueno, pero hay
3: noticia. Es al revés.
4: Hay noticia. Nadie, hablando de las cosas normales,
3: sí.
4: También normal sería que Alajuelense esté en alguna de las propuestas, sí. Pero no me quiero adelantar a Graving, pero yo creo que aquí no va a estar en la liga. No,
13: la liga está un poco enredado.
4: ¿Sí?
3: No, yo sí creo que la liga va
4: no, a... No, pero la pregunta que usted planteó.
3: Bueno, sí, está bien. No, yo veo esa prisa.
13: Que le va
4: para pelear el título herediano.
13: Sí. Cartago no.
3: Sí, pero...
13: Con esa planilla
3: y... Mi hermano, pero es que hay que escoger uno.
13: Ah, güey, ok.
3: Usted escogió a Cartago.
13: Sí, señor.
4: ¿Y no, es que también? Neco... Bueno, usted mencionó dos. ¿Con cuál se queda?
13: Yo escogí dos.
3: No, uno.
4: No, ¿con cuál se queda?
13: Usted no dijo eso.
4: No, es que es para pelear el título.
13: Ok, Cartaginés.
4: Bueno, entonces hay dos Cartagos aquí.
3: Dos Cartagos.
4: Bueno, no Cartagos, sí. Sí, sí lo vemos ahí. Ve.
14: Buenas tardes, Mario, compañeros, y a todos nuestros
4: días. Ya calentó.
14: Está bonito.
3: Usted que es un hombre de arbitraje.
4: Usted que es un conocedor del fútbol.
14: Vamos a ver. Le voy a las 4 posiciones. ¿Cómo va a quedar?
4: No, ojo, la pregunta
13: pero
4: es.
13: Atención,
4: la pregunta
13: Rey.
4: Es.
14: Sí, ¿quién le pelea el título a Heredia?
4: Sí. Le pelea el título a Heredia.
14: El Deportivo Saprissa.
4: Ah, güey.
14: Pero el campeón va a ser. Club Sport Herediano.
13: No estamos hablando de eso. No, es nada más quién va a pelear.
4: Bueno, pero déjelo.
14: Sí.
13: Es que...
14: Campeón Saprissa, tercero Liga Deportiva Alajuelense, y el cuarto, el Club Sport Cartaginés. Ahí está. Y luego conversamos.
4: Pero es que digamos, el subcampeón no necesariamente es el segundo en la tabla, ¿verdad?
3: No, decirlo, no digas subcampeón.
4: Sí, digamos, sí, sí.
3: De segundo en...
14: Segundo, sí.
4: Pero es que la pregunta aquí tenía trampa. Porque sí. ¿Quién le pelea el título a Heredia? No necesariamente es quién clasifica segundo. ¿Me explico? Porque perfectamente un tercer lugar podría llegar a la final.
14: Sí.
4: Claro. Y disputarle el título a Heredia. Es que ese es el, esa es la trampa que, bueno, que permite el, nuestro formato.
3: Es la trampa del formato.
14: El denominador común, sí, de aquí de nosotros, y
4: es Heredia.
14: Mucha gente es Heredia.
4: Sí, sí, ¿no? Sí, sí.
3: Bueno, lógico.
4: Hey, si ya dio una probadita.
14: Sí.
3: Claro.
4: Es más, vea los premios de la UNAFUT. Barrieron, sí, también.
3: Sí. ¿Cómo viste la sanción a Mariano?
14: Normal, ese es lo que estipula el reglamento y era... muy visible que eso se iba a dar dos juegos, no, ni iba a ser uno, ni iban a ser tres, dos juegos, la acción bastante fuerte.
3: Por cierto, Enrique Oces mañana va a tener un convivio con la prensa a las 9:00 a.m. para hablar del VAR y todo lo que viene, el torneo. Sí.
14: Ojalá que no sea demagogia, porque se da mucho. Y esperamos que sea muy concreto, que sean cosas que se pueden cumplir. Uh-huh. El Mundial no fue un buen parámetro para decir, mira, sí, vamos a tener, copiar
3: tener
14: esto.
3: Tienes razón, sí. Estaba esto, esperando tu valoración, sí, de ya global del arbitraje en el Mundial.
14: Exacto.
3: Y ya empezaste con eso,
14: sí,
3: ¿no?
14: Y entonces, aquí lo que va a estar en primer lugar, sí, es que trabaje muy bien en forma consistente, sí, el VAR, no el árbitro,
3: sí,
14: el VAR, porque el árbitro no, está no muy
3: debería,
14: sujeto.
3: No, perdona, ¿no debería de haber más capacitación de la gente que usa el VAR?
14: Muchísima, pero muchísima.
3: Pero mucha, ¿verdad?
14: Mucha, claro. Sí, claro.
3: Entre más, mejor.
14: Don Mario y a nuestra audiencia y compañeros.
4: Sí, pero si aprendieron del Mundial... Está fea la cosa, sí,
3: ¿eh? Sí, no traigas, sí, a nadie al Mundial.
14: No.
4: Por eso, entonces capacitación.
3: La pregunta sería: ¿quién los podría capacitar?
14: Ojalá que la federación aporte recursos para el desarrollo en cuanto a la tecnología, porque espero que para este campeonato, no sé si mañana que arranca lo vamos a tener, porque no lo han dicho, que los árbitros estén anunciando sus decisiones después de que ven el VAR ahí en el entorno del estadio, porque eso
4: sería una sorpresa para mí.
14: Sería muy bueno.
4: Eso sería un sorpresón.
3: Sería la gran novedad.
14: Sería bueno. Y lo seguimos hablando, Johan.
4: Pero
14: está pegado el cielo hacerlo.
4: Sí, pero cuento algo. ¿Ah? Yo no creo.
14: Lástima, ojalá que... Si no se da, lástima.
4: O sea, no digo que no se dé más adelante, o sea, o a un corto plazo, pero para mañana
14: está complicado.
4: No creo.
3: ¿No están los árbitros todavía?
14: Todavía no, don Mario. Y otro detalle que ojalá, porque sigo esperando los famosos audios del partido de Liberia-Saprissa. Saprissa-Liberia.
3: ¿Seguís esperando?
14: Sigo esperando.
3: Si ya Liberia no está.
14: Es que, don Mario,
4: ¿por qué no te vas al convivio mañana?
14: Es que...
3: Andate mañana y hablas con don Enrique.
14: Sí.
3: Ay, ¿y qué pasó con esos audios?
14: En aras de la transparencia, porque se dieron dos situaciones idénticas con decisiones diferentes en ambos juegos.
4: Yo creo que solo vos te acordás de eso ya. Sí.
14: Pero oye, es que todo el mundo tenemos que tener claro, bueno, cómo va a aplicar las reglas de juego los árbitros.
3: Pues no nos digas a nosotros, andate mañana.
14: Entonces, ojalá que los audios sean, y después de los juegos, al día siguiente, deberían de estar, no tienen, sí, por qué esperarse 3-4 días.
3: Ok. Ya que hablamos ahorita de Ronald González, escuchemos a Ronald hablando justamente del sorteo, ¿sí?
4: De la Nations League.
3: Sí, que es mañana.
4: Sí, sí. Vamos con Ronald.
3: Y ahorita Johan va a contarnos otros temas que tenemos para ustedes.
15: Ya estamos en la recta final para conocer cuáles son nuestros rivales en este torneo de la National League. La selección mayor está ya prácticamente preparándose y estamos en proceso de definir cuál es el camino con respecto a los rivales. Estamos ya listos, esperaremos el sorteo con ansias, veremos cuáles equipos nos van a tocar. Entendemos ya que hay 4 clasificados y que este próximo sorteo los bombos nos van a determinar en qué posición quedamos y cuáles son nuestros rivales para poder asistir a este torneo. Bueno, hemos estado trabajando en varios aspectos. Bueno, ya después de la última presentación con Inglaterra, la selección mayor como tal no está entrenando, pero tenemos a la selección sub-23 que va para los Juegos Centroamericanos y el Caribe, que es parte importante de los jugadores que pueden ser convocados también en esos próximos procesos, debido a que son jugadores de 23 años, los cuales Fernando conoce, y empezaremos ya a partir de agosto con los microciclos de selección mayor unidos con los muchachos de la sub-23 para que el técnico decida con quién va a empezar este torneo tan importante para nosotros.
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3: Bueno, por un lado, Ronald dijo que estábamos listos para lo que viene de la Liga de Naciones, pero después dice que Batista debe observar a jugadores sub-23 que puedan ser tomados en cuenta para esa selección. No sé, no me queda claro el tema. Listos, yo creo que no estamos.
13: Listos para ir a ver a esos jugadores.
3: Listos, ¿será? Para el sorteo mañana, sí, pero para competir no, ¿verdad?
13: Sí.
3: Porque ni siquiera. O sea, el mismo siembra la duda de lo que Batista va a querer formar.
13: Sí, claro.
3: O integrar. Entonces, no, en este momento.

0: asegurar resultados.
1: No.
0: O sea, podemos decir que ya hay una base de jugadores que han tenido una estabilidad en convocatorias, sí, que han sido recurrentes, sí, pero que, don Mario, nos pongan como una selección que va a asegurarnos resultados, ahí estamos lejos.
1: Estamos lejos, lejos, y con grandes preocupaciones, ¿verdad? Por todo lo que viene, es que la eliminatoria mundialista, mejor no hablemos de eso ahora, porque va a ser un calvario para Costa Rica. En el nivel futbolístico que tiene Costa Rica hoy por hoy, no tienes garantía de nada, porque, ve, por ejemplo, por culpa de nuestro desnivel, no estamos sembrados para cuartos de final de la Liga de Naciones.
2: Sí.
1: Ahí está, Estados Unidos, Canadá, México y Panamá. Nosotros no. Antes Costa Rica aparecía, sí, de antemano, claro, en todas las eliminatorias, ahí estaba Costa Rica sembrado, porque era el mejor del área. Pero no, ahora es Panamá el mejor de Centroamérica. Y entonces nosotros tenemos que ir a eliminarnos, sí, en todos los procesos previos, ¿sí?
3: Don Mario, todos estos golpes que nos hemos llevado en los últimos tiempos, como que se nota una indiferencia a nuestros dirigentes también. O sea, no se ve una mano, bueno, ya lo que pasó, vamos a ponerle, esto debe mejorar de esta forma. No vemos un arranque como para que se vislumbre, bueno, hey, vamos a corregir los errores, pero no.
0: Y es que, por ejemplo, con el tema de la Nations League, que podríamos decir que hace 10 años atrás lo veíamos como un jamoncito.
1: Sí, y un tornadito ahí.
2: Puede competir,
0: un esparrincito ahí para, sí, que vaya agarrando ritmo y,
1: sí,
0: tal.
1: Sí, sí.
0: Pero hoy, Costa Rica, por ejemplo, se podría enfrentar a Jamaica, Haití, uh-huh, a Guatemala, sí, o a Trinidad y Tobago, a Curazao o a Surinam, a Martinica o a Nicaragua,
1: sí,
0: o El Salvador o República Dominicana, ahí en esa,
1: sí, sí,
0: ya,
1: ya no hay jamón.
0: Y exacto, y ahora, a como estamos hoy, cualquiera de esos nombres, póngalo en el orden que usted quiera, cualquiera de esos nombres nos representa un reto.
1: ¿Y qué pensarán los demás de Costa Rica?
0: Hay que aprovechar.
1: Hay que aprovechar que
0: Costa Rica está ganable.
1: Exacto, hay que aprovechar que Costa Rica lo bajaron al nivel nuestro para darle.
2: Exactamente. Y lo que usted dice, ¿verdad? Mario, es que no hay selección.
3: Don Mario, yo antes pronosticaba 4 o 5 goles dependiendo del adversario, y ahora no. Ahora soy reservado. Ya no me atrevo.
2: No podemos. Es que primero hay que armar la selección. Es que ese es el asunto.
1: Y aún así, Costa Rica está en el puesto 51 del ranking,
0: sí,
1: de FIFA.
0: Bueno. Híjole. Sí, bueno. Fue benevolente, más bien.
1: Sí, creo que mejoramos uno, sí, o dos, sí, campos, ¿no?
0: Es más, por ejemplo, Panamá, que fue al Mundial. Sí. Más bien fue un
2: retroceso,
0: bajaron en el ranking.
1: En el ranking, sí.
0: Bueno, mejoramos 3. 3, dice Steven.
1: Bueno.
0: Confirmado ahí el dato.
1: Bueno, ese es el tema de la selección nacional, que va a estar metido lleno en la agenda de trabajo periodístico para. Ya estamos encima de todo esto. Estaremos hablando de eso junto con el torneo local, que ya arranca, y con la Copa Centroamericana, que también arranca la próxima semana. O sea, va a ser una recta final del año bien cargada de compromisos futbolísticos, que estaremos pendientes de ellos.
0: Graving, aquí hay dos directos, por lo que dijiste de la sanción de Mariano.
1: Ajá. A ver.
0: Dice, Graving, ¿cómo que es normal la sanción de Mariano? O sea, que su renuncia a abandonar el campo de juego ante una expulsión es normal.
3: Es que eso es lo que dice el reglamento, no podemos ir en contra de algo de lo que no dice el reglamento.
0: Y otro aquí, don Rafa Morera dice, Mariano, 2 juegos por roja, pero una vez más el árbitro omite en el informe que hubo resistencia y mala crianza, no quiere salir.
3: Sí, ya eso es un problema del árbitro que tendrá que rendir cuentas a sus jefes.
1: Depende de lo que haya reportado.
3: Exactamente, pero el reglamento habla de los 2 juegos.
1: ¿Sí? Yo entiendo la inquietud, perdón, de los amigos, debe ser en este sentido. La roja directa por una falta violenta acarrea 2 partidos.
0: Automático.
1: Automático. Y si se rehúsa a salir
3: y el
1: árbitro lo reporta,
2: suma más una.
1: Es un juego más.
3: Sí, aquí el asunto es, no conozco el informe, pero si omitió eso el árbitro, está malo por parte del árbitro.
1: O sea, muchos estaban esperando 3 juegos.
3: Exactamente, sí.
1: ¿Verdad?
3: Pero si el árbitro no lo reportó, es normal que la sanción conlleve a 2 juegos.
1: Ok. Bueno, aclarado, sí, el tema, entonces. ¿Qué más?
0: No, aquí ya después hay otros.

0: otras consideraciones. Por ejemplo, se vienen 64 equipos para el Mundial, mandaría la parada, dice Edgar Camacho. Bueno, y lo mismo decíamos en este, ¿verdad? Dijimos, sin México, sin Estados Unidos, sin Canadá, mandaría,
1: sí,
0: ¿verdad?
1: Sí, pero pusieron, pusieron al frente de la selección al menos indicado para poder lograr eso.
0: Y lo de las 64 selecciones...
1: No está aprobado.
0: No, y está perdiendo fuerza.
2: Pero la UEFA es la que quiere.
0: No, no, al contrario, la UEFA está completamente en contra, Neco.
1: Conmebol es la que está a favor.
0: Exacto.
1: Y África.
0: La UEFA está completamente en contra y más
3: con,
0: ahora.
3: Y con CONCACAF.
0: Y con CONCACAF también para
3: ver si los van. Los votos, sí, claro.
1: Si fuera por votos, hay ambiente para aprobarlo.
0: Sí, okay, la UEFA está en contra y más ahora porque está en guerra con Infantino.
2: Sí, sí, sí. Sí. Pero no lo van a quitar.
1: Y aclarar de nuevo ahí, porque hay gente que dice, pero ¿por qué van a ser 6 países? El tema es así, se va a celebrar el centenario del Mundial que comenzó en 1930 en Uruguay. Entonces, por una concesión y una especie de homenaje a Uruguay, se agregó, no tengo claro por qué así, pero se agregó a Paraguay y a Argentina, darles el derecho de organizar 3 partidos inaugurales. De hecho, el próximo Mundial va a ser inaugurado en estos 3 países, no en España, Marruecos y Portugal, sino que primero empieza aquí y después ya se completa en Europa con esos otros 3 países que sí, ahí ya van a participar, como ocurrió ahora con Estados Unidos, México y Canadá. Eso es lo que está aprobado por FIFA.
0: Cada vez más ocurrencias, ¿verdad?
2: Negocio.
1: Casi, dicen que casi 15 mil millones de dólares ha dejado este Mundial. Y tenía razón con aquello que dijiste.
0: Sí, de las ganancias.
1: La ganancia para España, pero él dice una migaja.
0: Es risible.
1: 50 millones de euros.
0: Si usted, porque todo el mundo diría, se frota las manos y dice, bueno, hey, qué bueno, qué buen premio, ¿verdad? Pero si usted comienza a hacer numeritos de los ingresos de FIFA versus los premios.
1: No más, ayer oí a un periodista que hacía un análisis muy interesante de esto. Decía, sumen, y empezó a decir, España 50 millones, Argentina 33, y fue sumando, lo que recibían también los equipos que estuvieron ahí participando nada más, más lo que le dieron para preparación, que fue una cantidad adicional, no llega a 1,000 millones de dólares,
0: sí, sí, sí.
1: 800 algo.
0: Y usted sabe, don Mario, vea.
1: 1,000 millones, y te está entrando, y dice, ponga, si quieren pongan 3,000 millones por la organización del Mundial.
0: Sí.
1: O 4,000, además, ponga 5,000 si quieres. ¿Cuánto más le queda a la FIFA?
0: Uf, es que por eso iba, don Mario, si usted hace una matemática... errática, desde ya les estoy diciendo para que no me caigan ahí, ¿verdad? Pero hubo más de 6 millones de entradas vendidas en el Mundial, reportado por FIFA.
1: 6 millones 800.
0: Bueno, mil lo hice a 6 millones, o sea, lo hice más bien hacia abajo. A un promedio de precio de entrada de $800, pero había entradas mucho más caras.
1: Así es.
0: Solo en entradas, don Mario, fueron 4.800 millones de dólares. Sí. 4.800 millones.
2: Un puntalito.
1: O sea que lo que reciben los equipos no es nada.
0: No.
1: No es nada.
0: Y a eso súmele los derechos de transmisión, las vallas.
2: La FIFA tiene muchos gastos.
0: Los patrocinios de los tiempos de hidratación ahora también.
1: Es una máquina enorme, gigantesca de hacer plata.
2: Claro.
1: Bueno, estamos hoy en el deporte.
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0: 3 de la tarde con 8 minutos. 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
0: Saludos, don Mario, al profe Kenneth Barrantes.
9: Profe, saludos.
0: Que me dice que en Nicaragua, Gravy, a partir de esta temporada van a utilizar el FUS, que es una especie de bar
9: light.
0: Football Video Support, dice que llega a Nicaragua.
9: Es el mismo que están usando en Honduras.
10: Sí.
9: ¿Y cómo explicar que
0: ¿Cuál sería la principal diferencia del nuestro a eso?
10: Es menos tecnología, Es como más rústico a la hora de implementarse.
0: Es que a veces cuesta pensar menos sí. tecnología que el nuestro.
9: O sea, eso es mucho decir. No sé. Sí,
10: sí. Pero están arrancando con algo.
0: ¿Qué será? ¿Que no tiene las líneas esas? ¿Qué? ¿O sí las tiene?
11: Pues sí tiene las tomas. Sí,
9: básicamente me habían dicho que se cuenta con repeticiones de jugadas, sí, pero sin entrar en no tienen
10: a fondo.
9: ¿Cómo se dice? El software.
0: Sí.
9: Que les permita poder trazar líneas.
10: Sí.
0: Sí, sí, las líneas.
10: Y ciertas jugadas.
0: Que a veces esas líneas no
10: están jugadas. Es que, y lo voy a decir una cosa: si se utiliza bien, aunque sea así, ese tipo de VAR, da resultado, Mario. Porque para lo que fue creado originalmente era para situaciones muy claras, muy evidentes, que todo el mundo vio, pero que el árbitro no. Entonces, y hay una toma ahí, nos aclara.
0: Claro.
10: Bueno, pero ya se ha distorsionado el asunto.
9: Ya es un avance, ¿no?
10: Exactamente.
9: Me salgo un toquecito del fútbol para hablar de ciclismo. Y es que la Vuelta a Costa Rica femenina ya fue presentada hoy oficialmente, patrocinada por la empresa, la querida empresa de Telecable. Escuchemos primero, Steven, a Oscar Ávila, presidente de la Federación Costarricense de Ciclismo, hablando de este evento que ya viene en los próximos días.
12: Sí, sumamente satisfechos, ilusionados de tener la Vuelta Femenina Telecable a Costa Rica, una vuelta que será de 5 etapas, lo cual por segundo año consecutivo se realiza, y eso viene a ratificar el trabajo que viene realizando la Federación Costarricense de Ciclismo, el compromiso que ha tenido para que la Unión Ciclística Internacional le avale esas 5 etapas. Sí, claro, la Vuelta Femenina a Costa Rica se ha venido posicionando muy fuerte y la ha convertido en uno de los principales eventos del continente americano, y eso para la Federación es de muchísima satisfacción, porque se refleja el trabajo y el compromiso que tiene la Federación para el desarrollo del ciclismo femenino. Sí, en realidad la Vuelta a Costa Rica estará entre los 5 carreras que se formará una copa en el continente americano, y una de esas sedes será la Vuelta Femenina a Costa Rica. Vital, es decir, el apoyo de la empresa privada es el que hace realidad el desarrollo del ciclismo. Si bien es cierto, gobierno apoya, pero en realidad los recursos hay que buscarlos de la empresa privada. Una vez más agradecerle a Telecable, que es el pulmón de la Federación Costarricense de Ciclismo el día de hoy.
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9: Le agradezco a Samuel Vargas, editor jefe de Hoy en el Deporte CR.com, este aporte, que incluye también las palabras de Rodolfo Apéstegui, gerente general de Telecable, muy complacido también de respaldar al ciclismo femenino en esta ocasión.
13: Hoy nos anunciamos una Vuelta Femenina Telecable a Costa Rica de 5 etapas, muy competitiva, muy contentos. Sí, estamos comprometidos en crear conexiones tecnológicas, pero también crear conexiones humanas. Telecable, más allá de brindar un servicio de internet, estamos convencidos de que el servicio que conecta a las personas, las familias y los trabajos cambia las vidas, y la vida fluye. Porque cuando el internet funciona, nuestra vida fluye. El fútbol, por supuesto. Costa Rica es un país muy futbolero, pero el ciclismo también. Aquí, todos los fines de semana, la gente toma su bicicleta, hace sus fondos, la Vuelta a Costa Rica y hoy la Vuelta Femenina también. Así que todas las empresas líderes tenemos que promover el deporte. Este año tenemos la Vuelta 60 a Costa Rica. Ya vamos a empezar otra vez Campeonato Nacional de Fútbol con el VAR, y esa unión que requiere el deporte y la tecnología, y seguir uniendo el deporte y la tecnología es pieza fundamental para seguir en esa evolución constante. Y hemos estado apoyando otras prácticas de deporte tal vez menos visibles, pero donde deportistas también hacen su esfuerzo para seguir desarrollando sus labores.
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9: Sí, me dijo don Rodolfo también, me lo he hecho en días pasados, que con el VAR se han revisado todo, se ha mejorado, se ha mejorado todo lo que está de parte de ellos tecnológicamente, que cree que va a funcionar mucho mejor.
10: Mario, es que es una herramienta que llegó para quedarse, ¿eh?
9: Sí, que hay que estar ajustando, ¿verdad?
10: Ajustando.
9: Adaptando, ajustando, probando. Así para es. Que cada torneo que viene tenga un mejor resultado, un mejor desempeño.
10: Sí, sí, y es que es la época que vivimos, ¿verdad? Nos puede estar ajenos de esta tecnología, que buena herramienta.
9: Ok, volvemos al tema del fútbol. Contamos con varias declaraciones de, recordame, vos.
0: Tenemos a Paradela, Sí. Tenemos también

0: Por ahí que nos queda
1: Yosimar.
0: Arias. Okay. Está interesante eso de Yosimar.
1: Sí.
0: Porque Yosimar dice que hay un tema de que tienen que sacarse lo más pronto posible de encima.
1: Ah.
0: Que es la etiqueta de Benjamín.
1: Bueno.
0: Que ahora van a compartir con Escorpiones.
2: Sí. Es una mitad.
0: Sí, porque normalmente el Benjamín del torneo es el equipo que asciende.
1: Ya no es el Benjamín.
2: No.
1: O los dos son Benjamines.
0: Sí, yo diría que Benjamín de momento uno, la comparten.
2: Benjamín 1 y Benjamín 2.
1: Sí. No, tienen razón, la comparten.
0: Pero están en el Inter San Carlos. Bueno. Decir que no es un Benjamín,
1: ¿verdad? Bueno, además Yosimar nos cae bien.
0: Escuchemos a don Yosimar Arias.
1: Sí, sí.
3: Bueno, no va a ser fácil, porque tenemos ese nombre ahí de Benjamín, ¿verdad? Pero bueno, vamos a luchar. Yo creo que el trabajo nos va a respaldar al final. Bueno, yo creo que somos un equipo bastante sólido, bastante fuerte. Tenemos, como le dijo un colega, un equipo donde está bien reforzado, tiene una estructura muy, muy fuerte, muy sólida. Entonces yo creo que vamos con toda la ilusión de competir, de hacer las cosas de la mejor manera para el torneo que viene. A lo último, lo más importante va a ser el rendimiento del equipo. Yo creo que si el equipo anda bien, vamos a jalar aficionados. Nosotros estamos bastante fuertes, sólidos en San Carlos, porque se han dicho cosas últimamente que íbamos para Liberia, pero no, o sea, el equipo está, lo que se quería en Liberia es ponerla de segunda cancha alterna. Tenemos Puente Piedras y queremos ponerla de Liberia de segunda cancha alterna, pero solo es ese tema. Después de ahí estamos fuertes, de hecho se está trabajando mucho en el centro de alto rendimiento, de entrenamiento en San Aguasarcas, y el equipo está muy bien, está sólido, y obviamente, como le dije al principio, hay que andar bien, sumando puntos, hacer la casa fuerte, porque es la única forma que el aficionado también llegue.
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1: Tiene que hacer un gran esfuerzo, sí, para crear afición. Porque es un equipo sin afición.
2: Sí, sí.
1: Por más que digan, no, si llegaron 50 personas ahora o 100 a verlos en la final. ¿Y Escorpiones, compadre?
2: Escorpiones, sí.
1: Yo he ido a ver partidos de juvenil, de ligas menores en Belén con Escorpiones. Bueno, aparte que he visto cómo trabaja Escorpiones en Nueva York y la afición es muy limitada.
2: Sí, muy, muy. Es difícil eso, Mario.
1: Bien complicado, ¿verdad?
2: Es difícil porque, sea como sea, el apoyo a la afición motiva.
1: Bueno, ve lo que le ha costado
2: a los equipos.
1: Ve lo que le ha costado a Sporting.
2: Sporting, exactamente.
1: Por ejemplo, y que le ha puesto, ¿ah? Que le ha puesto en todo sentido.
2: No es fácil, no es fácil.
1: Pero es que no es fácil decir, mira, ustedes 5, vengan acá. ¿Quieren apoyar a Sporting a partir de ahora? Sí, ok, venga.
2: Lo que tiene que hacer es, el Inter es, si juega en el estadio.
1: El Inter en Carlos Ugalde.
2: Sí, motivar a la gente de San Carlos.
1: Sí.
2: Si San Carlos no va a jugar ahí, entonces yo creo que por ahí se puede.
1: No, no, ya eso
2: se puede hacer.
1: Eso está acordado más bien. El que se está agregando aquí es el Inter.
2: Sí, por eso que
1: pero el derecho piso lo tiene San Carlos FC.
2: Lo que me refiero es que la gente lo puede apoyar también.
1: Perdón, la Asociación Deportiva San Carlos.
2: Exactamente.
1: A propósito,
2: que le ayude un poquito.
0: Que digamos, si vamos a otra vez a la balanza de quién es más Benjamín.
1: Uh-huh.
0: Sin lugar a dudas, Escorpiones, ¿verdad?
2: Claro.
0: Porque recordemos que el Inter San Carlos ya ha ido sumando algunos refuerzos de peso, inclusive sí. De los últimos fue el
1: Cubo Torres,
0: el Cubo Torres, ¿verdad?
1: Que va a hacer dupla con Joel.
0: Exactamente. Y el último anuncio de refuerzo fue un defensor argentino.
1: Cierto.
0: Jonathan Chacón. Dice,
1: sí.
0: Perdón, no es argentino, tiene experiencia en el fútbol argentino.
1: Ajá.
0: Pero sí.
1: ¿De dónde será ese muchacho?
0: Dice que tiene experiencia en el fútbol argentino en clubes como Olimpo, Deportivo Merlo.
1: Debe ser argentino.
0: Y recientemente en Ciudad de Bolívar, así como un paso en Ecuador con el Liga Portovejo.
1: Okay.
0: Pero bueno, el caso es que el Inter sí ha hecho. Ya movimiento con antelación.
1: Sí,
0: mientras que Escorpiones.
1: Es que
0: lo último que sabemos es lo de Waylon, ¿verdad?
1: Nada más.
2: Nada más.
1: Sí, entiendo que hay dos más incorporaciones de jugadores no rimbombantes, pero que van a reforzar ahí. Tenemos que vincularnos con el departamento de prensa para. Buenas noticias del equipo de San Carlos. Una muy buena fuente que tengo me dice que ya San Carlos tiene el dinero para hacer un arreglo de pago mañana. Van a hacer un importante abono a la Caja Costarricense de Seguro Social.

0: De manera que esto les va a permitir presentarse como patrono al día el viernes. Aunque, ojo, el tema salarial de jugadores todavía no está resuelto.
1: Qué
0: tirado. No sé si es uno o dos meses de atraso todavía. Pero, o sea, al día con los jugadores no están. Pero van a poder estar como patrono al día ante la caja. Suena raro, ¿verdad?
2: Y pueden arrancar aunque no estén al día con los jugadores.
0: ¿En teoría?
1: Sí, claro.
0: En teoría, porque
1: sí.
0: aquí la cuestión de licencias no habla del tema de los jugadores, no. De lo que habla es de lo otro, y de Hacienda y tributación y todas estas vainas.
1: Sí.
0: Entonces, lo que sí me asegura la fuente es que San Carlos va a poder jugar el domingo a las 5 ante Escorpiones. Muy bien. Sí. Estamos hoy en el deporte, don Johan.
3: Así es, don Mario, estamos hoy en el deporte. 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
0: Estamos.
3: Sí,
0: parte final ya.
3: Estamos en la recta final de Hoy en el Deporte. Después de que fue un boom internacional, global, la posibilidad o las conversaciones de la Federación Italiana de Fútbol con el Pep Guardiola.
0: ¿Qué pasó?
3: En Italia ya más bien están siendo bombardeados porque no quieren que el Pep dirija la reestructuración del fútbol.
0: Ya le hicieron campaña.
3: Ya va con campaña en contra.
0: Prefieren a Pirlo.
1: Hay otro, ¿no?
3: Prefieren a alguien italiano.
0: Prefieren a Pirlo.
3: Ahí estaba Pirlo.
1: Sí, pero ahí estaban otros.
0: Maldini.
3: No, es que Maldini es el.
0: Ah, es el técnico.
3: Es el director de la federación.
2: Sí, sí. Él debería ser el entrenador, más bien.
0: Sí, pero.
3: No, pero es que Maldini no ha estado. Ni al Milan ha dirigido.
0: Sí.
3: O sea, siempre ha tenido esos cargos de.
1: Qué raro, este técnico.
0: Jürgen Klopp sí es ya el de Alemania.
3: Jürgen Klopp sí.
0: Sí. Y vale. Zidane el de Francia. ¿Qué calidad de técnicos?
1: Así nada. ¿Y por qué Guardiola no le pelota a los italianos?
3: Y de Mourinho no se sabe.
1: Quedaron fuera.
0: Sí, claro, ya empezó
3: por eso, pero digo yo, de los primeros tactos con los jugadores.
0: Se ve muy, muy elegante, muy ecuánime, muy.
3: De momento.
1: Mourinho muy vivo, muy vivo.
3: Sí, porque Mourinho empieza suavecito y después empiezan los.
0: Ahorita empieza ahí el.
3: La tensión.
0: Sí. Bueno, siempre me motivas para hablar de Real Madrid, pero hoy no voy a decir nada todavía.
1: No, hay que darle.
0: Hay que darle tiempo.
1: Sí. Hay que darle pero cinco fechas. ¿Verdad, mesañas? Que los italianos se cuestionen a Guardiola.
3: Sí, ahí estuvo. A cualquier, yo siento que cualquiera se desearía tener no a Guardiola, ¿verdad?
0: Mira, casi no hemos hablado, pero no le fue nada bien a Carleto con Brasil.
1: Sí, no, está calladito, ¿eh?
3: Para nada.
0: Se le bajaron varias medallas.
1: Sí, sí, sí.
0: Y en Brasil incluso han estado cuestionando ya la prensa, que es súper crítica, que cómo se amarra un técnico tanto tiempo.
2: 2030.
0: Sin esperar a ver cómo le iba en el Mundial. Sí,
1: es que con esos jugadores.
0: Esa película también ya la he visto, ¿verdad?
3: Sí.
0: Federaciones que amarran.
1: Sí.
0: En lugar de esperar a ver cómo le va, para renovar después.
1: ¿Cuál era la película?
0: Lo hicieron de una vez.
3: Lo que pasa es que también Brasil ha tenido una baja, ¿verdad?
0: En la calidad de jugadores.
3: En categoría, sí.
0: Ah, por cierto, Casemiro jugar con el Inter de Medellín.
3: Sí, Miami. Ahí lo vi.
1: Sí, Casemiro.
0: Y Lewandowski ya fue presentado oficialmente con el Red Bull.
3: Bueno.
0: Sí, Red Bull era. Sí, sí.
1: Sí, Red Bull.
0: No, Chicago Fire, perdón. Chicago Fire. Robert Lewandowski.
3: Bueno, nos vamos.
0: Ya, hasta mañana. Si Dios quiere. Lástima,
3: si Dios lo permite, mañana a las 2:30 nos volvemos a encontrar.
2: Hasta mañana, si Dios quiere.
0: Chao. Oye.

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Saludos, saludos amigos y amigas de los 91.5 FM de Teletica Radio. Qué placer, qué alegría poderlos saludar la tarde de este miércoles 22 de julio con información deportiva acá a través de los 91.5 FM de Teletica Radio. Siempre con usted. Sabemos que muchos van saliendo de sus trabajos, que muchos ya están cerca de su hora de salida, así que aquí les estaremos acompañando en ese regreso a casa, que ojalá sea de la mejor manera, que ojalá sea de una manera tranquila, que puedan regresar con bien a sus hogares, para todos aquellos que están en su trabajo, para todos aquellos que van incluso a esta hora hacia su trabajo. Así que a todos les mandamos un saludo muy especial por acompañarnos acá en los 91.5 FM. Con muchísima información, hoy se realizó el Media Day de la UNAFUT, una actividad que ha sido una constante, que ha sido algo que se ha realizado prácticamente que antes de arrancar los torneos de clausura y también de apertura, y por supuesto que les estaremos brindando un poco de la información de lo que han hablado los protagonistas que aparecen en esta actividad, y por supuesto que también muy pendientes de lo que vaya a suceder con Liga de Ascenso. Y muchos dirán, bueno, ¿qué va a pasar con Liga de Ascenso? ¿A qué se refiere? Hay que recordar que hoy hay una reunión importante en la Federación Costarricense de Fútbol, donde el comité ejecutivo, por lo menos el comité director de la Liga de Ascenso, estará definiendo la presencia o no del Municipal Liberia en la Liga de Ascenso, precisamente con todo el tema de la licencia, con todo este espacio. Conocemos de que hay una postura por parte de los clubes, ojo con esto, de manera unánime los clubes enviaron la semana anterior un documento a la Liga de Ascenso donde se le solicita al Consejo Director que no se acepte la licencia del Municipal Liberia. Esto debido a que el argumento que utilizan los clubes es que el proceso para poder cumplir con todos los temas de licencia ya se cumplió, y que en este caso el conjunto liberiano pues no ha cumplido con ese plazo. Es parte de los elementos de lo que les vamos a estar contando y de la reacción de algunos clubes de Liga de Ascenso en cuanto a este tema. También estaremos muy pendientes de poder conocer la versión de don Sergio Hidalgo, del presidente de Liga de Ascenso, y también de la gente del Municipal Liberia. Ayer David Madrid tenía una nota muy interesante con don Hanser Zúñiga, que ha sido muy vehemente, que ha sido muy fuerte en contra de las decisiones de la Federación Costarricense de Fútbol. Así que les vamos a estar hablando de este y otros temas acá en los 91.5 FM de Teletica Radio, siempre con usted. Junto a Ian García, ya en cualquier momento nuestros compañeros Ricardo Cordero y David Madrid se van a estar incorporando con nosotros, quienes estaban precisamente, como les comentaba, en esta actividad del Media Day de UNAFUT que se realiza previo a todos los torneos. Don Ian García, ¿qué tal?

0: Muy buenas tardes.
1: Hola Adri, qué placer saludarlo a usted, a todos los que nos acompañan, por supuesto a los 91.5 FM de Teletica Radio, a don Javier Marrero que está en el Control Master también en Teletica Radio, en cabina principal, el capitán
0: algo.
1: De la nave. Sí señor, dígame.
0: Es Steven Villegas. Y ya está resentido con usted.
1: Ay, la costumbre, don Steven, la costumbre de que siempre don Javier Marrero esté acá con nosotros a esta hora de la tarde, pero bueno, con don Steven Villegas, el hombre de San Ramón para el mundo, entonces, en los controles de la 91.5 FM de Teletica Radio. Señor García, este artefacto conocido como teléfono no ha parado de vibrar por todas las informaciones justamente que tenemos hoy de cara a este programa, 2 horas cargadas de información, ya lo decía Adrián, con el tema de la Liga de Ascenso, pero también el Media Day de la UNAFUT con diferentes protagonistas, con don Heiner Segura, con don Ismael Rescalvo, perdón, el técnico de Liga Deportiva Alajuelense, con don José Yacone, con don José Carlos Loaiza, el presidente de la UNAFUT, que también ha dado diferentes declaraciones, pero eso más adelante nuestros compañeros Ricardo Cordero y también David Madrid nos lo van a estar adelantando acá en 91.5 FM de Teletica Radio, siempre con usted, señor García, 3:36 PM en todo el territorio nacional, la hora promérica donde vive la pasión.
0: Sí, la hora promérica donde vive la pasión. Bueno, como les contaba, se han definido ya los grupos de la Liga de Ascenso, en este caso con el grupo A, que estará conformado por el equipo de Palmares, el Municipal Grecia, Jicaral Cercova, Quepos, Fútbol Club, el conjunto entonces de Rosario, también el equipo de Sarchí y el conjunto de Santa Cruz. Esos son, digamos, los grupos o los equipos que conforman el grupo A. Mientras que en el grupo B estará el equipo de Acerrí, el conjunto de Cariari, el equipo de Carmelita, el conjunto guadalupano de Guadalupe, Fútbol Consultants, Pitbulls, Santa Ana y el Club Sport Uruguay. Como les decía y como les mencionaba, si ustedes escuchan los nombres de esos grupos, no aparece el Municipal Iberia, de momento que no ha cumplido con ese requisito. Es parte de los detalles de lo que les estamos contando, de lo que ha sucedido tras este documento, tras esta carta que han enviado los diferentes clubes de la Liga de Ascenso al Consejo Director de la Liga de Ascenso para que nos acepte el Municipal Iberia. Y para eso hemos intentado recopilar criterios de los diferentes clubes. Precisamente tenemos en línea, en este momento, en vía de comunicación, a don Roy Barrantes, el presidente de Jicaral Cercova, para conocer un poco, don Roy, a través de los 91.5 FM de Teletica Radio, cuál es la posición de Jicaral y, bueno, en general de los clubes, porque esto es un documento que se firma de manera unánime, de no aceptar al Municipal Iberia en este proceso de licenciamiento. Don Roy, qué placer saludarlo nuevamente acá en Teletica Radio. Habíamos conversado hace un par de semanas y, bueno, hoy lo volvemos a hacer. Bienvenido acá a Teletica Radio, su casa.
2: Y bienvenido, muchísimas gracias por la atención prestada para poder hablar al respecto y muchísimas gracias por tomarnos en cuenta. Y con respecto a lo que usted habla del asunto de la carta, en realidad es una carta en la cual se hizo la solicitud y se pidió que si alguien estaba de acuerdo en la inserción o de que formara parte de la Liga de Ascenso el equipo de Liberia, y prácticamente nadie se pronunció a favor. Entonces, por ende, todos no estaban de acuerdo en que el equipo de Liberia fuera tomado en cuenta por la presunta situación que había presentado con su presidente don Wilder Eusin, que lamentablemente se dio una situación muy difícil que todos conocemos, y por esa razón no tuvo el apoyo para poder Liberia ser tomado. Vamos a ver, si bien es cierto, fue una asamblea una reunión de presidentes en la cual se hizo la petición o la solicitud de lo que estaba haciendo Liberia, que quienes estaban de acuerdo, prácticamente no hubo un acuerdo a la moción que estaba presentando Liberia, y simplemente nosotros como Liga de Ascenso se emitió un comunicado al Comité de Licencias para que fuera tomado en cuenta nuestro punto de vista.
3: Don Roy, qué placer saludarlo. Ian García, quien se comunica con usted. Don Roy, dentro

0: de esta petición, para ser específico, ¿cuándo se realizó? Porque al menos el documento que nosotros tenemos data del miércoles pasado. Esto es cierto, fue el miércoles pasado que ustedes dieron la negatoria de poder recibir al Municipal Iberia.
1: Eso fue el miércoles, si mal no recuerdo, el miércoles en la noche, porque la reunión era la tipo 6 de la tarde y se alargó, y ese comunicado tuvo que haber salido después de ya en la noche. Pero sí, si mal no recuerdo, fue para esa fecha.
2: Don Roy, en este caso, al hacer esta solicitud me llama mucho la atención que es de manera unánime, ¿verdad? No es como que algunos clubes estuvieron de acuerdo, otros sí, otros no, es de manera unánime. ¿Realmente hace cuánto no se ve una decisión de este tipo de manera unánime en Liga de Ascenso? Y además, Don Roy, ¿cómo queda la Liga en este momento con esta situación en caso de que el Municipal Iberia no sea aceptado?
1: Hay que tomar en cuenta que en el caso de nosotros fue una carta haciendo una solicitud, una observación hacia el comité de licencias, del cuál era nuestra posición, pero no necesariamente que esa es la que toma las decisiones con respecto a lo que puede pasar con Liberia. Lo del caso de Liberia todavía está en análisis, a lo que tengo entendido, todavía está en análisis de licencias, pero nosotros como grupo de presidentes no somos los que tomamos la decisión definitiva de lo que pueda pasar con el equipo liberiano. Lamentamos, sí, la situación de lo que está viviendo el equipo liberiano, porque es una zona sumamente importante para generar jugadores, más como lo dice usted, unánimemente nadie estuvo de acuerdo de que se tomara en cuenta para el asunto del licenciamiento. Hasta ahí prácticamente es lo que básicamente dice el comunicado.
2: Don Roy, ¿cuál es el argumento principal? No sé si el argumento principal puede ser de que ya el plazo para presentar los requisitos ante el comité de licencia ya se había cumplido, o cuál es el principal argumento por el cual ustedes están haciendo esta solicitud de que no se acepte el licenciamiento del Municipal Iberia.
1: Y específicamente, no necesariamente del caso del Municipal Iberia, el asunto de lo que nosotros te habló es que, por ejemplo, si le dan la licencia de primera división y de segunda división, prácticamente la misma, a excepto ciertos detalles. Que si tenía licencia para estar en segunda división, ok, entonces ¿por qué no lo van a jugar en primera si era la misma licencia? Ese es el detalle de por qué tomarlo en cuenta a la hora de dar un licenciamiento en segunda división, que la licencia al final viene siendo el mismo documento o la misma licencia para primera como para segunda.
0: Ahora, don Roy, dado a que ustedes han hecho sentir su, valga la redundancia, el sentir, ¿no?, de no llegar el Municipal Iberia a la Liga de Ascenso, ¿qué medidas han hablado entre ustedes o qué conocimiento tienen de esa plaza que queda todavía en el Grupo A? Porque va a quedar un grupo incompleto y también en algún momento algunos equipos van a quedar igual que el torneo pasado, libres en algunas jornadas.
1: Sinceramente lo desconozco, porque es una cuestión que ya tienen que tomar en cuenta, digamos, el comité director de la Liga de Ascenso, porque en realidad primero que nada, a hoy no sabemos si se le dio la licencia o no a Liberia. Y si pasara lo contrario, que por o por menos de la dieran, es una cuestión que el comité director tiene que comunicarlo al resto de los presidentes para determinar qué es lo que procede en este caso.
2: Ahora, don Roy, por ejemplo, la Liga de Ascenso, a través de su chat de prensa y creo que también en redes sociales, acaba de confirmar los grupos para este torneo. Por ejemplo, en el Grupo A, igual me imagino que esta información usted también ya la maneja, en el Grupo A está Palmares, Grecia, Jicaral, Quepos, Rosario, Sarchí y Santa Cruz. Ahí queda un cupo libre que se supondría que es el del Municipal Iberia, mientras que en el Grupo B está Cerrí, Cariari, Carmelita, Guadalupe, Consultans, Pitbull, Santa

0: Ana y Uruguay. Por lo menos esto es lo que de manera oficial ya comunicó la Liga de Ascenso en cuanto a los grupos, o sea, lo que estaría confirmando que al Municipal Iberia no se le dio la licencia. ¿Lo vea de la misma manera?
1: Bueno, lo que veo del espacio en blanco, pero no puedo decir algo que desconozco porque no tengo ningún comunicado oficial de que a Liberia se le haya dado o no la licencia.
0: Claro, don Roy, y por último, no quisiera desaprovechar la oportunidad. ¿Qué criterio tiene de lo que sucedió el viernes anterior, cuando incluso usted había dicho de que si alguien merecía clasificar a la primera edición era Escorpiones por los puntos y demás, pero que si había un repechaje, ustedes merecían ese espacio? ¿Y qué criterio tiene de que al final de cuentas se hizo el repechaje con Guadalupe, pero ni siquiera pudieron competir y a ustedes no se les tomó en cuenta? Quisiera también conocer su parecer.
1: Jay, lo mismo que dije en otra entrevista, se hizo justicia divina. Ascendió quien merecía haber ascendido por el asunto de cómo está estipulado, por formar parte de la Liga de Ascenso, estar compitiendo, y había sido el subcampeón y era el que le correspondía. Si a nosotros nos tomaban en cuenta, pues creo que era la segunda opción, y siempre lo dije, creo que Guadalupe no debió haber sido tomado en cuenta para ese repechaje.
2: Don Roy, y la última de mi parte, también cómo siente y cómo ha percibido el respaldo de la primera división, que dentro de su comité director la decisión era que jugaran ustedes el repechaje contra Guadalupe, contra Escorpiones. ¿Cómo ha sentido también ese respaldo de la primera división, no tan solo para el equipo, sino también para el trabajo que han hecho ustedes en segunda división?
1: Sí, creo que el respaldo es importante, y creo que ellos hicieron lo correcto. Esa era la opción, y yo siempre lo dije desde el primer momento, agradecerle a todos y cada uno de los presidentes de la UNAFUT y el comité director de ellos por haber tenido la confianza en tomar en cuenta a nuestra institución para poder jugar un repechaje contra Escorpiones. Y como le digo, agradecerle porque también tuvieron sapiencia y una buena toma de decisiones para poder determinar que esa era la mejor opción, siempre y cuando hubiera un repechaje. Y creo que después del comité de la federación, por algunos tomaron decisiones que para mí no fueron las correctas, pero se hizo justicia divina.
0: Perfecto, don Roy, le agradecemos muchísimo por haber tomado la llamada así prácticamente que de último momento, pero bueno, teníamos la información y queríamos conversar con usted y también conocer su criterio.
1: No, y aquí estamos a la orden, y tengan muchas bendiciones ustedes en su programa y en su día.
0: Muchísimas gracias. Teníamos en vía de comunicación a don Roy Barrantes, el presidente del conjunto de Jicaral Cercoa, hablando sobre este tema. Como les decía, los clubes de la Liga de Ascenso han hecho una solicitud, en este caso al consejo director, o por lo menos al comité de licencias. La solicitud es directa al comité de licencias de que no sea aceptada la licencia del Municipal Iberia, argumentando principalmente de que si no cumplían con los requisitos en la primera división, mucho menos lo iban a cumplir en este caso con la Liga de Ascenso. Parte de la noticia de lo que se ha generado en las últimas horas.
2: Adri, parte también de una lógica que podría ser mayúscula, pero igual usted sabe que en este tipo de procesos a veces la lógica no es lo normal que pase, ¿no? Pero bueno, al final de cuentas, si este documento y si esta información llega a ser así, otra vez la Liga de Ascenso sin un equipo más en esta temporada 25-26.
0: Sí, y eso nos lo va a aclarar don Sergio Hidalgo, el presidente de Liga de Ascenso, a quien lo hemos invitado. Don Sergio, como siempre, muy amable por podernos atender, por podernos acompañar acá en Teletica Radio. Y bueno, quisiera preguntarle, tenía entendido, sabía que hoy había alguna reunión para definir toda esa situación de Liberia y demás. ¿Han confirmado mediante su chat de prensa y redes sociales los grupos como quedan conformados? En este caso el grupo A con un espacio vacío. Así que bueno, quisiera conocer la noticia, don Sergio. ¿Cómo está la situación en este momento con la Liga de Ascenso?
3: Bueno, muy buenas tardes. Sí, como decís, ha sido semanas un poco intensas, diferentes, complicadas, pero de aquí estamos para

0: para hacerle frente a lo que viene y para iniciar el torneo el próximo 2 de agosto. Y sí, como dijiste, hoy tuvimos una mañana pues bastante con reuniones y con sesiones de trabajo para lo que viene del campeonato, y ya no podíamos dar más tiempo, entonces estamos trabajando con la OCE, ya se publicaron los grupos y el día de mañana salimos con el calendario de la Liga de Ascenso.
1: Don Sergio, entonces podemos confirmar que el Municipal Iberia no va a participar en la Liga de Ascenso para esta temporada.
0: No podemos confirmar eso todavía. Eso no nos corresponde a nosotros como liga. Eso le corresponde a licencias. Ellos, pues, ayer les hicieron una notificación que tenía que rectificar algunos puntos, y tiene 3 días de plazo para poderlo hacer.
2: Don Sergio, qué placer saludarlo. Ian García, justamente quien le saluda. Hablando justamente de ese tipo de licencias, y quiero comprender aún más todos los requisitos que se le piden a los equipos tanto en segunda división y que comparten con primera. En algunos aspectos, específicamente los económicos, como el que tuvo el fallo el conjunto liberiano, ¿se comparten entre Liga de Ascenso y Primera División o son categorías diferentes?
0: No, es lo mismo. O sea, es la única diferencia, creo que lo he explicado varias veces, y la única diferencia entre Primera y Segunda División es que la Liga de Ascenso, los estadios se ocupan con 300 luxes y en la Primera 500. Y el aforo de los estadios, creo que andan en Liga de Ascenso en 500 y en la Primera División 1000. Entonces, el resto y es prácticamente lo mismo. Ellos tienen que presentar estados financieros auditados, cumplir con las licencias de los entrenadores, con declaraciones juradas, con todo es el mismo proceso. Entonces, como a veces entra uno en algunas discusiones, porque le dices que decían Escorpiones no tenía licencia. Le dije, claro, Escorpiones tiene licencia, es la misma licencia de Primera División. Lo único es que tiene que cumplir con algunas estándares y los estadios que tenía que tener certificación VAR, pero hay estadios alternos. Entonces yo lo tenía muy claro que Escorpiones siempre podía cumplir para estar en Primera División. Entonces por ahí anda el tema.
1: Ahora, don Sergio, ya le entendí bien de que todavía no podemos confirmar lo de Liberia, pero ¿cuál será el proceder? O sea, por ejemplo, usted nos acaba de indicar que Liberia tiene 3 días de plazo para subsanar situaciones ante licencias. Si esa licencia se les llegara a aceptar, en este caso, ustedes tendrían ya que recibir a Liberia, acomodarlo en el calendario, eso está ya contemplado en el calendario. ¿Cuál sería un poco el manejo de lo que viene a partir de ahora?
0: Sí, como te digo, nosotros lo que hemos hecho es trabajar y preparar los grupos y el calendario. Entonces, si Liberia cumple, pues cuando ya esté al derecho se integra y se le reprograman los partidos pendientes hasta que cumpla, ¿verdad? Entonces, eso sería. Y si no, pues también tenemos plan B y plan C, ¿verdad? Pero ya necesitamos iniciar el campeonato porque ya está programado y tenemos compromisos también de televisión y de patrocinadores, entonces estamos listos para iniciar el torneo.
2: Don Sergio, dentro de la relación entre los comités directores de LIACSE y todos los presidentes también de los clubes de Liga de Ascenso, ¿qué han dicho? Porque a ver, si el sentir de los presidentes es no querer al conjunto liberiano y al final de cuentas, por A o por B, se da que la licencia del Municipal Liberia sí es apta para Liga de Ascenso, ¿qué pasaría? Nada más llega Liberia y se incorpora como equipo de segunda división sin nada que se pueda decir o que sin nada que se pueda alegar por parte de los presidentes.
0: Es que eso no es un tema de la Liga de Ascenso. Nosotros tenemos que ser respetuosos. Es un tema de licencias, ¿verdad? Si el comité de licencias aprueba, como comité director de la Liga Ascenso, y tenemos que afectar a Liberia. Y si no cumple, como te digo, y tenemos que buscar una solución para poder que el campeonato inicie con normalidad.
1: Ahora, ¿qué criterio tiene don Sergio de este documento donde, y se lo leo textualmente, dice: se realizó la reunión de representantes y presidentes de clubes de la Liga de Ascenso, y los presidentes de manera unánime acordaron que no aceptan que el equipo conocido como Asociación Deportiva Liberia sea enviado a la Liga de Ascenso y que por ende participe en este torneo. Esto fue un documento que se envió el 16 de julio.

0: y se le va a contestar a los presidentes muy respetuosamente parte del Comité Ejecutivo de la Federación.
1: ¿Le molesta, don Sergio, le entristece que se tenga que arrancar con todas estas circunstancias el torneo de Liga de Ascenso, que de una u otra manera en este momento por lo menos no es algo propio de la Liga de Ascenso, sino algo que se generó desde clubes de primera división?
0: No, como te digo, ya tenemos mucho tiempo estar acá, tenemos experiencia acumulada y hemos tenido situaciones más complicadas en algunos años, que una vez que tuvimos que volver un torneo y estábamos en el clausura y tuvimos que volvernos a finalizar la apertura. Entonces ya se maneja bastante experiencia de parte del comité director y de parte de la parte administrativa. Entonces, como le digo, son cosas que tenemos que ir subsanando de camino. Creo que esto lo que hace es beneficiar al fútbol en vez de perjudicarlo. Todo lo que ha pasado y todo lo que conlleva los problemas que han tenido pues los clubes. Entonces, ya ha pasado en el pasado, el problema es que no actuemos, y ahí sí tanto me preocuparía como parte de la federación y también de los entes superiores, FIFA y CONCACAF. Si no actuamos, ahí sí nos podríamos ver sanciones. Mientras estemos actuando y haciendo las cosas a derecho y bajo los estatutos, no vamos a tener ningún problema.
1: Don Sergio, ¿cómo está el caso de Guadalupe? Que recordemos que Guadalupe no pudo jugar el repechaje ante Escorpiones por la deuda con la caja. En este momento, la licencia la tiene al día, la licencia está aceptada. ¿Cuál es la realidad de Guadalupe en este momento?
0: Bueno, nosotros como comité director, lo de licencias, no sé si ya notificaron a los clubes o están a punto de licitar a los clubes, pero la información es oficialmente que todos los clubes están bien. Hay un par de clubes ahí con un problemita con la seguridad social, pero ya lo están arreglando, pero ya Guadalupe está al día y está listo para participar. Si estamos hoy con los grupos y el calendario, es porque los 15 equipos que están no tienen ningún problema para poder arrancar el torneo.
1: Perfecto, don Sergio. Le agradecemos muchísimo, como siempre, por atendernos así prácticamente que a la carrera, don Sergio. Pero de verdad, muy agradecidos por tomar la llamada y por aclararnos estos temas que han surgido en las últimas horas con la Liga de Ascenso.
0: Perfecto. Más bien estamos a la orden siempre para todo lo que sea en Liga de Ascenso.
1: Muchísimas gracias a don Sergio Hidalgo, presidente de Liga de Ascenso. Bueno, ahí queda aclarado entonces este tema. Habrá que esperar. Antes de ir al cambio, escuchemos, mi estimado Estevitan Cubero, a don Johan Salas, que también dio su criterio. Ya escuchamos a don Roy Barrantes, ya escuchamos también la posición, en este caso, de don Sergio Hidalgo, presidente de Liga de Ascenso. Hemos intentado conversar con don Hanser Zúñiga, sin embargo, no hemos podido establecer comunicación con él. Y escuchemos entonces a Johan Salas, el presidente del equipo de Santa Ana, hablando sobre este tema y la reacción sobre de algunos clubes, incluso del por qué se ha tomado esta posición, esta postura de no aceptar que el Municipal Liberia juegue el torneo de apertura 2026 de Liga de Ascenso. Escuchamos a Johan Salas acá en Teletica Radio.
2: Bueno, buenas tardes a todos los que nos escuchan. Sostuvimos una reunión del presidente la semana anterior, en la cual se analizaron situaciones vividas por otros clubes como Guanacasteca y Santos de Guápiles, bajo algunos formatos similares en algunas acciones, y tomamos la decisión de que de forma unánime, que quede claro, forma unánime, los presidentes de la Liga de Ascenso no estábamos de acuerdo con la participación de Liberia en la Liga de Ascenso.
3: Ok, don Johan, ¿qué repercusiones puede tener esto? ¿O cuál es el proceder? Y también, ¿cuál fue la decisión? O por lo menos, ¿cómo lo tomó en este caso el Consejo Director de Liga de Ascenso?
2: Bueno, en ese momento estuvimos todos los presidentes, cuando José Hidalgo y personeros de la Liga de Ascenso, y los presidentes con mucho mayor experiencia en el manejo de estas ligas, ¿verdad? Hacen el comentario del tema de lo que sucede con Liberia y nos hacen entender a todos la situación por el bien del fútbol, que tenemos que tener una postura, porque la idea de la competencia en la cancha debe ser justa. Y muchas veces hemos estado compitiendo con situaciones donde hay clubes que tienen un tema económico que la competencia deportiva ya no se ve reflejada solo por resultados, sino por temas de apoyo económico, y sabemos todo lo que ha sucedido en el último tiempo de fútbol nacional, y queremos que esto no siga sucediendo, porque los que somos costarricenses queremos que el fútbol nacional siga trascendiendo y seguirle creando oportunidades a todos los jóvenes que se lo merecen.

0: no solo a nivel del Valle Central, sino a nivel de todo el país.
1: Don Johan, el principal argumento por el cual ustedes, además de lo que ya me argumentó en la primera respuesta, pero el principal argumento por el cual ustedes no aceptarían en este caso al Municipal Liberia, ¿cuál es? ¿Es un tema de que ya se cumplió el plazo establecido para cumplir con todos los requisitos de licencia? ¿O cuál es el argumento, el mayor argumento para en este caso no recibir al Municipal Liberia?
0: Lo que se conversa en esta reunión por parte de todos los presidentes es que si la licencia no le da para primera, ¿cómo le va a dar para segunda? Y los requisitos son exactamente casi que los mismos. Habrá una o dos diferencias. Entonces, ¿cómo va a competir en segunda y en primera no? Para que entendamos el manejo de la licencia, ¿verdad? Porque es muy profundo, no soy la persona indicada para referirme a este tema porque no soy abogado, pero creo que las variables son una o dos ítems que varía de una a la otra. En una no puede competir y en la otra sí va a competir. No tiene ningún sentido.
1: Perfecto, don Johan. A nivel general, don Johan, ¿qué análisis tiene de todo lo que está sucediendo en el fútbol nacional que termina salpicando tanto a la Liga de Ascenso como a la Primera División?
0: Bueno, primero, es doloroso para un país futbolero como Costa Rica, que ha venido emergiendo, ha venido creciendo, ha venido generando aprendizaje, cambio, cultura y desarrollo en la parte deportiva, que este tipo de cosas a hoy en día pues nos tengan con una lupa que no nos permite terminar de desarrollar el talento que tiene el costarricense, porque usted le pregunta a técnicos extranjeros que han trabajado en Costa Rica y todos coinciden que el costarricense tiene mucho talento. Y tenemos que tratar de seguir luchando porque el fútbol construya, no destruya. Y en este momento, por una u otra manera, se han venido destruyendo credibilidades deportivas. Si usted va a los análisis de patrocinadores, muchos patrocinadores ya han abandonado el fútbol por esta incertidumbre que se está viviendo. Y eso es lo que empieza a perjudicar el desarrollo, el crecimiento y la mejora de todas las infraestructuras nacionales. Porque el fútbol nacional se nutre de nuestra liga menores. Pero para poder tener ligas mejores hay que tener clubes profesionales que generen sensaciones, y esas sensaciones se las tenemos a la afición, y si no hay afición, ¿cómo tenemos ligas menores? ¿Cómo crecemos deportivamente? Y eso demanda un desarrollo económico. Muchos de estos desarrollos económicos han venido de fuentes que no le permiten a otros equipos que se organizan bien profesionalmente crecer, porque desgraciadamente no tenemos la capacidad de hacer contrataciones de jugadores que están fuera del infravalorados en el mercado nacional. Y cuando se intenta competir es imposible, tanto en primera, en segunda, donde usted lo quiera analizar, tenemos que buscar un análisis de todo este tema salarial, que lo que ha venido a generar a Costa Rica es un perjuicio, porque somos un país muy pequeño para tener salarios tan altos.
1: Don Johan, por último, y agradeciéndole estos minutos, ¿cómo va a quedar entonces el acomodo de los grupos? ¿Cuál será? No sé si en esta reunión que tuvieron pudieron definir cómo van a quedar los grupos de Liga de Ascenso si en caso de que no se acepte Liberia.
0: Mira, ahí sí no te podría dar información porque eso no se habló, y yo como gerente deportivo, como presidente actual de Santana, no tengo información y no sé ni cómo van a quedar los grupos. No te podría dar esa información porque no la tengo.
1: Perfecto. Don Johan, ¿hay algún plazo límite para que esto sea definitivo o es simplemente una solicitud que ustedes han hecho?
0: No, fue una solicitud que se hizo. Me imagino que esta semana más tardar tendrán que dar respuestas y ahí hacer análisis entre todos los presidentes, volver a reunirlos y ver qué es lo que está pasando. Porque al final tenemos que entender que la liga es de los presidentes, ¿verdad? Los clubes son los dueños de esa liga y tenemos que velar porque la segunda siga siendo ese modelo de cambio que se ha venido construyendo por parte de la federación, por parte de la Liga de Ascenso, por parte de los personeros, como una unidad de crecimiento, porque si usted lo ve, se ha modificado el modelo de edades, y esto ha permitido que muchos jugadores jóvenes tengan exposición, y muchos clubes de primera se han retroalimentado de jugadores que han salido de la Liga de Ascenso, porque son jugadores más jóvenes que les permiten proyectarse de manera más pronta y tener un mayor beneficio en el tema de la edad.
1: Muy bien, ahí teníamos a don Johan Salas, el presidente del equipo de Santa Ana FC,
2: Hablando un poco sobre este tema que les hemos comentado, ayer David Madrid tuvo conversación con Hanser Zúñiga, el gerente deportivo del Municipal Iberia. Como les decimos, hemos intentado conversar con él para conocer su reacción específicamente sobre este tema, sin embargo no hemos recibido respuesta. Sin embargo, ayer don Hanser Zúñiga fue muy vehemente con David, hablando sobre la Federación Costarricense de Fútbol, sobre el Comité Ejecutivo y sobre las decisiones que se han tomado en contra del Municipal Iberia después de que se le suspendió la licencia de Primera División. Escuchamos a Hanser Zúñiga acá en Teletica Radio.
3: Sí, bueno, es un proceso que se hace o se acoge a las solicitudes de la Federación Costarricense de Fútbol. Son etapas que se van quemando. Nosotros pues tuvimos la posibilidad de presentar lo que se presentó para optar por la licencia en la Primera División, pues no se logró. Ellos tendrán sus argumentos, argumentos que bueno, nosotros pues ahí no lo compartimos, pero somos muy respetuosos y es lo que ha marcado este club también, que más allá de que no estemos de acuerdo en algo, pues nos apegamos a los reglamentos y a las directrices que den los entes rectores en este caso del fútbol. Entonces pues la etapa para la licencia de la Primera División se nos acotó, no tuvimos esa posibilidad. Y ahora pues tuvimos la posibilidad de presentar toda la documentación para optar a una licencia de Liga de Ascenso, en el cual pues esperamos ya mañana tener una resolución de esto, partiendo de que del torneo de Liga de Ascenso pues arranca el 2 de agosto. Se ha presentado todo a como ellos lo han solicitado. Creo que el club tiene una estructura sólida administrativa en el cual toda su documentación y lo que corresponda presentar, pues lo teníamos en orden, correcto, como debe ser. Entonces pues esperamos una resolución y una respuesta positiva, pero también hay muchas cosas que no salen a la luz pública, porque a lo mejor las subsanaciones de la parte financiera fueron las correctas o está en lo correcto, pero hay una situación que pesó, creo que más allá de lo que nosotros pudimos haber presentado, que es la situación que se presentó, y ya todos sabemos de nuestro presidente, que al final pues tiene cargos pero no ha sido juzgado. Entonces también pues eso está ahí. Al final yo creo que en el fútbol de Costa Rica hay cosas que hay que cambiar, y se lo hice ver a los personeros de Federación, porque mire qué delicado un proyecto como el de Liberia, las cosas importantes que venía haciendo para el fútbol de Costa Rica, no tuvo una oportunidad ni siquiera para demostrar que realmente las cosas se podían hacer por medio de la gente de acá. Más allá de todo lo que se evidenció y todo esto, y te lo digo porque se está cometiendo un error en el fútbol de Costa Rica. El día de mañana Wilder Euse, que queda en libertad por X motivo, logró realmente dar su quedar libre o lo que sea, y puede venir e incursionar en el fútbol, no tiene ningún inconveniente. Jorge Arias, el presidente de Guanacasteca, puede incursionar el fútbol y no tiene ningún inconveniente. La gente de Santos lo puede hacer también, no tiene ningún inconveniente. Entonces, ¿qué es lo que pasa? Están castigando a las comunidades, están como castigando a los proyectos deportivos, pero no están castigando a las personas que realmente están cometiendo un delito, están cometiendo un error. Entonces, ¿qué estamos ganando con eso? Porque hoy el fútbol de Costa Rica es un cuerpo prácticamente sin brazos, en el sentido de que la zona del Caribe, que genera tanto jugador, no tiene ahorita una representación en el fútbol profesional de este país, y sabemos todo lo que genera lo que es el Caribe, la zona de Guanacaste, todo lo que genera, y está en la misma posición. ¿Por qué? Porque no han hecho un plan o han reestructurado esto para realmente que no sea el fútbol, las comunidades que terminen siendo las afectadas. Porque es lo que te decía anteriormente, Jorge Arias ahorita perfectamente puede aparecer con un equipo y no tiene ningún inconveniente. Y posiblemente por lo señalado y por lo dicho, porque no lo puedo evidenciar, porque son cosas que a uno pues no le corresponden, se cometieron errores delicados ahí y por eso perdieron la licencia. Pero castigaron a Nicoya, una comunidad que tenía un equipo que realmente tenía una identidad, tenía una afición importante, y listo, simplemente lo quitaron y hicieron esa afectación. Entonces lo mismo que está sucediendo con nosotros. Es algo que queda ahí para el análisis, porque creo que las cosas no se están haciendo bien y estamos recibiendo consecuencias de todo esto, de toda esta situación que al final pues termina afectando el fútbol de Costa Rica.
4: Don Hanser, le comprendo entonces que en un caso así debería haberse juzgado a la persona implicada y obviamente no al club.
3: Es que lo más correcto, es que ¿por qué vas a castigar a la franquicia? ¿Por qué vas a castigar a la comunidad cuando ellos no tienen la culpa? Ahora, si por ejemplo la federación llega y dice, bueno, tienen un mes, dos meses para ustedes realmente presentar los argumentos necesarios en el cual ustedes sí pueden hacerle frente a este proyecto y seguir adelante, y pues no se presenta y no se tiene esos argumentos, pues la federación creo que tiene la potestad de decir, no, es que si no son inversionistas no tienen los argumentos y la potestad para poder seguir adelante en cuanto a esto. Entonces, yo te digo, en las zonas, en Nicoya, en Iberia, pues hay gente muy capaz para poder hacerle frente a todos estos proyectos y no hacer lo que se está haciendo, porque lo de Liberia, lo de Nicoya y lo de Guápiles, yo creo que se venían haciendo cosas importantes y aportes importantes al fútbol de Costa Rica y están haciendo, yo creo que todo lo contrario en cuanto a esto, porque si ahorita, te digo, empiezan a ver al fino como tiene que ser, no deberían haber dos, tres equipos ahorita con licencia en la primera división. No deberían haber dos, tres equipos con en licencia con infraestructura aprobada. Entonces, mire que lo de nosotros, te digo, lo de nosotros fue más un tema mediático por lo sucedido con el presidente y no tuvimos una oportunidad para evidenciar lo contrario. Sin embargo, somos un club que hemos sido muy respetuosos ante los lineamientos y todo eso, no lo compartimos y seguimos adelante con las posibilidades que tenemos. Al final, pues tenemos la calidad humana para poder reestructurar y podernos a levantar a través del tiempo ante esta situación tan complicada y engorrosa que se nos ha presentado. Sabemos que no va a ser de la noche a la mañana, porque esto no es así, de la manera que quedó este club, no va a ser fácil, pero bueno, estamos en la posición de seguir trabajando y regresar a Liberia a donde quedamos, que fue en lo más alto del fútbol de este país.
4: ¿Se le juzgan a algunos equipos diferente a otros?
3: Yo, y disculpe que más bien cambiemos la camiseta, usted del lado mío y yo del lado suyo. ¿Cómo se llevó el trámite del recurso de apelación que nosotros hicimos por la alineación indebida del jugador Mayri en el partido de nosotros contra el Deportivo Saprissa, en el cual el jugador está expulsado en Liga Menor y compitió en Primera División? ¿Cómo se hizo ese trámite? ¿Cómo se manejó con respecto al recurso que ha presentado Alajuelense contra San Carlos y que sí ganó la apelación a Alajuelense en ese momento? Entonces, yo creo que ahí te respondo la pregunta.
4: Digamos que la situación de la noche a la mañana cambió y pues Liberia se le perdona algo o hay una parte legal donde se pueda volver a Liberia a la máxima categoría. Si en caso de una revocatoria a esta licencia, hay una parte legal que Liberia podría optar de un cobro por daños o solamente pensarían queremos la licencia.
3: Nosotros lo único que queremos es poder tener la oportunidad de competir. En primera edición ya esto va a ser imposible. Hay batallas que uno no tiene que enfrentarlas, que no valen la pena desgastarse y pelearlas, porque ya uno sabe cómo va a ser el final de la historia, y los que tenemos el conocimiento y sabemos los manejos, lo que está pasando, pues yo creo que lo mejor es llegar a un buen término para poder tener la posibilidad de competir, porque como te digo, al final esto, si usted sabe las capacidades de que tenés en la calidad humana para reestructurarse, para hacer las cosas de buena manera, puedes tener la posibilidad en un año estar nuevamente en la primera edición. Entonces, mire lo que ha pasado con Guanacaste, mire que lo que ha pasado con Guapiles Santos, y al final yo creo que no está muy cerca una resolución positiva para ellos, y a lo mejor nosotros pues vamos a tener la posibilidad de participar en Liga de Ascenso, competir, que es lo que nos gusta y para el cual trabajamos, tener esa posibilidad de poderlo hacer, competir. Y darle la posibilidad también a toda la juventud acá liberiana y de Guanacaste, de que puedan conformar cada una de las divisiones menores y que se mantengan en competencia también, que es muy importante para nosotros, y también muchos juveniles que tengan esa posibilidad también de competir en segunda división. Entonces son cosas que nosotros analizamos y valoramos para tomar la decisión que tomamos, y bueno, ahora ya hemos presentado todo y estamos a la espera de una decisión final de en este caso no de la federación, sino del comité de licencia, que es el que le corresponde tomar estas decisiones.
2: Muy bien, ahí teníamos entonces a don Hanser Zúñiga en esta nota con David Madrid, acá en los 91.5 FM de Teletica Radio. Habrá que esperar a ver qué determinación toma el comité de licencias. Ya lo dijo don Sergio Hidalgo, de momento ellos tienen el plan A, el plan B, el plan C, en caso de que al final de cuentas, a pesar de que anunciaron ya los grupos de Liga de Ascenso sin el espacio para el Municipal Iberia, en el momento de que si el comité de licencias les autoriza esta licencia, pues ellos tendrán que incluirlo, y ya eso lo tienen contemplado en los diferentes planes que tiene la Liga de Ascenso. 4:16 de la tarde, vamos al cambio y venimos con más información. ¿Qué pasó en el Media Day? ¿Qué se habló en el Media Day? Ya están Ricardo Cordero y David Madrid para contarnos qué sucedió en el Media Day de la UNAFUT con todos los detalles previo a la apertura 2026. Vamos al cambio acá en Teletica Radio.
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1: 4:25 de la tarde, aquí estamos en los 91.5 FM de Teletica Radio, siempre con usted. Dejamos atrás el aspecto de Liga de Ascenso, del Comité de Licencias, a la espera de lo que vaya a suceder con la confirmación del Comité de Licencias con los equipos de la Liga de Ascenso. Hoy hubo Media Day en la UNAFUT. Ahí estuvo Ricardo Cordero. ¿Qué tal, Richie? Bienvenido. Mucha presa.
2: Señor García, buenas tardes.
1: ¿Cómo nuevamente está la carretera?
2: Buenas tardes para usted, para Ian. Digo nuevamente porque ya los había saludado en la mañana. Para claro, usted, para Ian.
3: ¿Ya se mandó una al yodito? Para sí, bajarlos.
2: Más o menos.
3: Muy bien.
2: Media de, bien, del yodito. Media del yodito. La presa.
1: La de siempre.
2: La presa. Muy bien, muy bien. Pero bueno, en realidad pensé que íbamos a durar un poquito más. El traslado de el sector de Multiplaza en Escazú, acá hasta Sabana, que ustedes estarán diciendo, ¿verdad? Es muy corto, pero mucha presa, mucho tránsito vehicular. Pero bueno, acá estamos. Tenemos toda la información del Media Day.
1: Que si alguien está en este momento en ese claro, sector de Escazú, que sabemos que es complicado lo del peaje y demás, mucha calma.
2: Sí, mucha calma.
1: A veces
2: mucha
1: paz. Es un poco desesperante, pero con tranquilidad aquí les estamos acompañando.
2: Y para nosotros es siempre un placer, es siempre un gusto poder tenerles pancito fresco. No siempre se puede, ¿verdad? Ayer les dije la frase esa que veníamos llegando del Saprissa, ahí está el pancito recién hecho. A veces de ahí pues no se puede, pero tenemos pancito fresco.
1: Muy bien.
2: Recién salido del horno de
3: baguette,
2: del bonete, Media Day. Todo. No, un pancito dulce para acompañar el café.
3: Bonetitos.
2: Sí, un pancito de ese delicioso dulce.
1: Bueno, la entradita, ¿iniciamos? ¿Cuál es?
2: Iniciemos. Habló don José Carlos Loaiza de la UNAFUT. Toda esta situación, lo que ha pasado últimamente, lo que está ocurriendo en el fútbol también. Sin embargo, dice don José Carlos Loaiza, que de ahí algunas cosas salen del control de ellos también. Hablo de esto, dice cómo se siente también desde que llegó, ya son varios meses, ya tiene bastantes días en Costa Rica, qué le ha aportado al fútbol. Hay muchos temas para iniciar en este ratito acá con ustedes, reitero, de lo que estaba aconteciendo en el Media Day. Esto es lo que ha dicho don José Carlos Loaiza, escuchémoslo y después venimos a escuchar a representantes de los equipos de la primera división. De momento, don José Carlos Loaiza, de la UNAFUT, esto es lo que nos ha dicho.
4: El club está trabajando, sabemos de todos los esfuerzos que hacen, ellos están comprometidos a revertir esta situación, están trabajando en ello y esperamos que sea lo antes posible para que todo camine sin problema.
5: Don José Carlos, tengo entendido que de no realizar el pago lo que hacen es perder los puntos, ¿cierto?
4: Sí, ahí no sé, se suspendería la programación del partido, ya se daría hasta la siguiente revisión que veríamos si sigue el club en la misma situación o no, pero si no está al día, lo que pasa es que ese partido se suspende y hay una pérdida de puntos.
6: Y en adelante los equipos que se enfrentarían a ellos, mientras eso no se corrija, ganarían los 3 puntos.
4: Correcto. Aquí la clave quizás y para la equidad deportiva es que no ocurriesen estas circunstancias, ¿verdad? Lo que queremos es que todo avance, para todos sea igual. Sea que hay ciertas circunstancias que se nos van un poco de nuestra mano, pero correcto. Hasta que no reviertan esta situación, pues los partidos se irían suspendiendo.
7: Cambiándole un poco el tema, ahora las multas de los equipos van a pasar ese dinero a formar parte de la federación. Antes los equipos multas y pasaba por UNAFUT ese dinero. ¿Cambien algo esto en la planeación que tiene UNAFUT financieramente?
4: Mirad, ahí haces una afirmación, no sé si os pregunto ok. Históricamente hay un acuerdo de asamblea de UNAFUT donde las multas se van recolectando por parte de la UNAFUT. Esto también sirve para pagar arbitraje de Liga Menor, que UNAFUT es la que hace el pago, para ir un poco el flujo de caja, ¿no? Que se conoce en contabilidad, y a final de temporada se hace una repartición entre los clubes y la propia UNAFUT. Esto es una decisión de asamblea de clubes, es un área de UNAFUT. Aquí es trabajar en conjunto. Yo sí que creo que este dinero o estos fondos deberíamos de utilizarlos para desarrollo deportivo o de infraestructura. Creo que al final los clubes pueden hacer esa inversión pues para mejorar en ciertas áreas que necesitamos. Y ahí la federación creo que puede tener una función de acompañar, ¿no? De ayudarnos. Al final estamos juntos en esto, pero es una decisión de UNAFUT y de los clubes.
7: Una última de mi parte. ¿Por qué cree que han chocado tanto los acuerdos que se toman en asamblea de UNAFUT, pero los que se toman en el consejo director de la federación son total, diametralmente opuestos? ¿Por qué cree que eso pasa?
4: Al final, quizás nosotros nos enfocamos más en la primera división, en lo que quieren los clubes, y la federación vela un poco por el interés, ¿no?, futbolístico del país. Hay quizás visiones diferentes en ciertos miembros del comité. al comité federativo, sí, verdad que es más heterogéneo, ¿no? Porque hay miembros de diferentes ligas, diferentes, no voy a decir deportes, pero modalidades. Y quizás esos acuerdos que nosotros hemos llegado en la colectividad de los clubes no han sido correspondidos o no han sido vistos igual en la federación. Aquí quizás el mensaje es de andar todos hacia adelante de la mano, ¿no? De entender qué busca la UNAFUT, que también qué busca la federación, y que quizás estos acuerdos que nosotros tomamos puedan ser un poco más respaldados en la federación, pero son cosas de, digamos, de la política del fútbol, es algo normal, pasa en todos los países. Y bueno, ahí trabajar todos de la mano para ver dónde llegamos.
0: José Carlos, cambiando de tema, me gustaría hablar sobre la Recopa y la Supercopa. ¿Tuvo pérdida la UNAFUT con estos partidos? ¿Y si le sorprendió ver tan poca gente en el Estadio Fello Mesa?
4: No, al final son productos que entre todos tenemos que cuidar. Creo que la Supercopa y la Recopa son partidos importantes que ayudan a los equipos a preparar la temporada. No son partidos que dan pérdidas, al final siempre dan un rendimiento que tras cubrir gastos operativos se les reparte a los clubes. La final de Copa, por ejemplo, tuvimos la mala suerte de que con los cambios de calendario por los espacios a la selección la tuvimos que mover entre semana, pero fue un llenazo. Sí, es verdad que nos hubiese gustado quizás otros escenarios, el Estadio Nacional no estaba disponible. También es difícil, ¿no?, motivar al aficionado cuando hay una Copa del Mundo, ahí cambiar ese chip. Es complicado, pero sí que creemos en el valor del producto. Para nosotros es una pieza importante para los clubes para tener rodaje. Es común que se haga pretemporada. Son pocos los países que han cambiado un poco el formato. Incluso nosotros, como apertura y clausura, no tendría sentido hacerla en otro momento todavía. Entonces, no, es un producto que a nosotros no nos gusta, nos ilusiona. Creo que los clubes también la han disfrutado, han ido a competir. Ayer Herediano ha ido a por los dos títulos y se ha visto, yo creo que al equipo le sirve para empezar a competir ahora por quizás elementos que gustan más, pero yo creo que hay que cuidar el producto y para nosotros ha sido un éxito, vamos.
2: Don José Carlos, ¿qué tal la planeación del torneo? ¿Cómo va? Y desde su llegada, ¿qué considera que ha cambiado? ¿Qué considera que ha ido mejorando? ¿Y cómo ve la estructura usted ya con algunos meses más de trabajo en Costa Rica?
4: No, desde el principio hemos intentado ser más rápidos, ser más efectivos con los clubes, de darle un servicio de 24/7. Sacamos el calendario con un mes y medio de antelación, que es lo que queríamos, darle a los equipos esa planificación. Ajeno a nosotros, al final estos temas que van apareciendo pues no están en nuestras manos, pero sí que planificamos muchos escenarios para tener contingencias, ¿no? Al final lo que buscamos es anticipar procesos, tener escenarios de contingencia y que todo se desarrolle, que hablemos más del verde y no tanto de lo que pasa en los despachos, que es lo que queremos. Las estrellas son los jugadores, son los entrenadores, nosotros somos facilitadores al final.
5: José Carlos, ¿cómo va el tema de la inscripción del reglamento nuevo? ¿Cómo se va a manejar lo de subir a 12 equipos y también lo del tema del descenso, que es lo que nos llama mucho la atención y lo que queremos saber particularmente cómo está este tema?
4: No, los reglamentos se fueron trabajando con los clubes desde hace bastantes meses. Ya incluso se han hecho sesiones para explicar los cambios principales. Quedan registrados ya, yo creo que hoy ya tienen que estar registrados lo que es la versión final, digamos oficial, pero todos los cambios ya se han explicado a los clubes, se sabe, etcétera. El escenario de subir a 12 se ha ido trabajando para que se dé a final de temporada y es lo que hay que ver ahora el modelo. Y con el descenso fue un tema que se llevó a comité ejecutivo de la federación, que es al final el que da lo que hay a los reglamentos o no, y ahí decidieron que no se congelase. Entonces eso es un tema que ya se habla con los clubes y lo saben de primera mano. Y al final es un poco el proceso. Nosotros trabajamos con los clubes, se pasa a comité ejecutivo de la federación. Cuando ya se tiene una versión final, durante todas esas semanas se ha ido trabajando con los clubes explicándole cómo estaban los cambios y ya solamente la oficialización de registro, que ya está hecha o tiene que estar hecha hoy.
5: Es decir, si va a haber un descendido entonces para la próxima temporada.
4: Sí, sí. A ver, habrá que ver si para subir a 12 se crea un repechaje, si suben dos, hay que ver la fórmula, eso no está definido todavía, pero sí que hay un descendido o va a haber un último puesto que se tiene que jugar algo para permanecer en la primera división.
2: Muy bien. Perfecto. Don José Carlos Loaiza, como les decía, hablando varios temas, varios puntos importantes también. Este creo que uno de los más importantes con el que cerraba ya, y agradeciéndole a Alan y a los muchachos de UNAFUT, que de hecho ahí está Alan. pegado en la presa.
8: Ya me mandó
2: la foto. Sí, sí.
8: Entonces, bueno, un saludo para don Alan Fernández.
2: El saludo, saludo cordial para él y para todos los muchachos y las muchachas de la UNAFUT. Ahorita que acabamos de verlos.
8: Es que ahí después pasar, después de las 4 de la tarde, ya asume.
3: Versínese.
8: Sí, sume mucho en el Waze.
2: Ya después de, igual ahí arriba, de Multiplaza hacia arriba, ya puede aparecer cualquier cosa. Usted puede durar 5 minutos a Sabana o puede durar 5 días.
3: Ya cuando usted ve que la rayita roja le aparece en el teléfono de embotellamiento, sí, tantos minutos ya.
2: Pero bueno, muy bien. Y este es el tema más importante también, o de los más importantes, y me parece que hay que darle seguimiento. Ya lo dijo José Carlos y lo había adelantado don Orlando Moreira, que lo ha hablado con nosotros, creo que era don Orlando, sí. La situación de los 12 equipos, que para el próximo año será, ¿verdad? En julio del próximo año van a haber 12 equipos. Lo escuchábamos a don José Carlos Loaiza. Hay que ver cómo estará la situación, cómo se van a ocupar esos dos lugares, la situación del repechaje también, que ya toma forma, pero es parte importante también de lo que ha trascendido en nuestro torneo y de lo que va a ser de ahora en adelante.
8: Sí, que yo creo que a don José Carlos Loaiza, y creo que lo hemos dicho acá, él podrá tener muy buenas intenciones, pero al final de cuentas los clubes son los que siguen mandando, los clubes son los que toman algunas decisiones, y yo creo que bueno, es parte de esa lucha que ha tenido que dar don José Carlos Loaiza al mando de la UNAFUT, y no solo don José Carlos, en su momento doña Vicky Ross, también en su momento don Osvaldo Pandolfo, don Julián Solano. Al final de cuentas, la UNAFUT, su figura o su director, en este caso el presidente ejecutivo de la UNAFUT, pues no siempre puede tomar las decisiones que ellos consideren, porque dependen en muchas ocasiones de lo que terminen decidiendo los clubes. Lo del tema del descenso y lo de el asunto para buscar los dos equipos va a ser importante. Lo conversábamos la semana anterior también con don Sergio Hidalgo, esa intención de que es algo que ellos quieren que se mantenga, porque ya está establecido para la próxima temporada para poder regresar a los 12 clubes. Pero ellos desean que ese repechaje entre el penúltimo de la primera división y el subcampeón de Liga de Ascenso sea algo que se mantenga por siempre. Correcto. Pero bueno, vamos a ver si hay voluntad política, sí, para eso.
2: Cierto, fue don Sergio, ya recordé. Metí a don Orlando porque le preguntamos a Jafet, y Jafet dijo, el que va más a UNAFUT es don Orlando Moreira, por eso me acordé. Pero posiblemente mañana lo podamos ver en el estadio Carlos Alvarado, y ahí también vamos a hacerle la consulta a don Orlando Moreira, a ver de qué es lo que se ha manejado por ahí en la UNAFUT. Entonces cambiamos de tema, ya escuchábamos a José Carlos Loaiza, todo el asunto administrativo y toda la situación acerca de la UNAFUT. En el Media Day estaban todos los equipos de la primera división, tenemos voces frescas. ¿Qué les parece, muchachos, si iniciamos con el Herediano, el campeón nacional? Es el primer equipo, así pues que sí. Esto es lo que nos ha dicho, lo que ha hablado y lo que ha comentado don José Yacone, lo que espera de su equipo, la profundidad de la planilla, qué tiene el Herediano para este torneo, para este campeonato. Y nos responde don José, ¿es o no favorito al título, al bicampeonato, el Team Florense? Lo escuchamos y lo vemos acá en Teletica Radio.
9: Bueno, Herediano es un equipo que siempre tiene que apuntar a ganar todo. Nos hemos preparado bien, una buena pretemporada, ya tenemos trabajo acumulado. Y pensamos de que bueno, que podemos pelear los dos frentes por la buena planilla que tenemos.
2: ¿Qué tal el trabajo, el descanso? Hubo mundial también. Eso es importante, siempre lo mencionado usted en otras ocasiones. El trabajo, el poder descansar y prepararse. ¿Cómo ha sido esa parte?
9: Bien, bien. Una pretemporada muy bien hecha, bien planificada. Llegamos en un buen momento al comienzo del torneo y al comienzo de la Copa Centroamericana, que es en 8 días.
2: Don José, ¿cuáles son las características fuertes que ve usted de este equipo para este torneo, para revalidar el título?
9: No, la gran planilla que tenemos, tenemos muy buenos jugadores, tenemos calidad y tenemos cantidad como para darnos al cuerpo técnico las variantes necesarias para afrontar los dos torneos.
2: Don José, a veces se dice mucho de la polifuncionalidad de algunos jugadores y demás, pero realmente, ¿qué tan importante es para un técnico el tener un jugador que lo puede utilizar de central, de contención, a veces de lateral? Esa polifuncionalidad, ¿qué tanto les ayuda a ustedes?
9: Sí, en algunos puestos tenemos jugadores polifuncionales que nos pueden ayudar en otras posiciones. Yo creo que también hay una mezcla, ¿no?, de jugadores especialistas. Tenemos goleadores, tenemos jugadores de buen pie en el medio y también de lucha, de guerra. Así que está bien equilibrada la planilla.
2: Don José, el Herediano acaba de llevarse muchísimos premios, mejor jugador, el goleador como Marcel Hernández también. ¿Qué significa para usted tener esta calidad de jugadores en su equipo?
9: Es importante porque son jugadores que ya han sido campeones muchas veces y tienen esa mentalidad y saben cómo afrontar esas situaciones.
2: ¿Son conscientes que los demás equipos van a ir por la cabeza del Herediano?
9: Todos van a querer hacer un buen campeonato, ¿verdad? Son muy competitivos, cada vez se ha hecho más competitivo el torneo, todos tienen metas altas, así que es bonito poder participar de este tipo de torneo.
2: Personalmente, ¿qué espera su persona de este torneo en términos de fútbol y competencia? También hemos visto lo del Mundial y tenemos que ponernos otra vez en sintonía de la élite mundial.
9: Yo de este torneo y de lo que vamos a afrontar en este semestre espero dar lo mejor para conseguir los resultados que nos hemos propuesto, que es ganar todo. Así que pensamos de que estamos en la capacidad, siempre manteniendo la humildad, pero siempre apuntando muy alto.
2: ¿Favorito el Herediano, José?
9: Sí, es favorito el Herediano.
8: Eso me gusta.
3: Qué directo.
8: A mí me gusta también. A mí me gusta porque incluso Richie, hasta para irnos con la final del Mundial, eso de que Didier Deschamps y Luis de la Fuente se tiraban la bola y que España era el favorito y que Francia era el favorito. Bueno, en este caso no en la final, sino durante toda la Copa del Mundo, en conferencias de prensa. No, de una vez. ¿Herediano favorito? Sí, Herediano es favorito.
2: Y no faltará quien diga, ah, ya está agrandado y está diciendo, no, así tiene que ser. Herediano es campeón nacional, tiene una planilla amplia, ganó la Supercopa, ganó la Recopa.
3: Aparte de planilla amplia, polifacética,
2: claro,
3: ¿verdad?
2: Claro, está bien que el señor Jácone diga es favorito. Y si Heiner Segura o Hernán Medford dicen Saprissa es favorito, también. Saprissa es el equipo más grande de Costa Rica y Centroamérica. Siempre tiene que ser favorito.
8: Si quieren Malense, estar.
2: También. No van a llegar a un torneo y decir, no, es que de, no, el favorito es otro. Entonces no participen. Favorito siempre. A mí me gusta esa determinación.
8: Herediano, Saprissa y Alajuelense tienen que llegar al torneo
2: Cartaginés.
8: Admitiendo Cartaginés. Admitiendo que son favoritos.
2: Totalmente.
8: Que son los cuatro grandes, Cartaginés, Saprissa, Herediano, Alajuelense, tienen que llegar al torneo reconociendo que son los favoritos, que son los grandes, sí, y señor, asumir ese rol como tal. Sí, yo señor, aplaudo lo de don José Jácone.
2: Así tiene que ser. Dejamos el Herediano, escuchemos antes de ir a la pausa comercial, ya después de la pausa vamos a venir con Alajuelense y Cartaginés, pero escuchemos a don Heiner Segura. No fue don Hernán Medford, estuvo Heiner Segura, su asistente. Habla Heiner Segura sobre el rol que ha tenido, sobre la preparación del Deportivo Saprissa esta pretemporada y demás. Y pues ese aprendizaje también aprovechamos para hablar con don Heiner de exactamente eso, del aprendizaje, de los procesos. Hizo campeón al Cartaginés, estuvo en el título de Alajuelense, ahora está en Saprissa. En Herediano el proceso no duró tanto. Es parte del aprendizaje también que ha tenido don Heiner Segura. Escuchemos al asistente técnico del Deportivo Saprissa.
10: Sí, he tenido algunas opciones, pero bueno, venía llegando al Saprissa y estoy muy contento en Saprissa por la oportunidad que se me abrió, por la puerta. Siempre desde un principio lo dije y muy agradecidos con los que me llevaron. Y estamos trabajando para los objetivos. Yo creo que siempre estar en Saprissa, pues lo más importante, ya que me preguntas algo muy puntual y personal. Yo siempre veo un crecimiento y estoy en una institución muy grande y obviamente pues trabajar bajo las órdenes de Hernán para lograr los objetivos, eso me ilusiona muchísimo para estar y quedar en la historia del Deportivo Saprissa, ¿verdad? Yo creo que eso, estar en una institución tan grande pues es sumamente importante para uno, ¿verdad? Como profesional.
11: ¿Cuál es la expectativa para esta temporada y cómo lograr continuar la sinergia con el profe Hernán?
10: Bueno, la sinergia bien. Con el profe Hernán bien, se ha planificado un muy buen periodo de inicio, de pretemporada. Y aquí en Saprissa la exigencia es muy grande. Desde que uno conoce y está afuera, o estaba afuera, sabemos de que el saprissismo lo que sigue son títulos. Entonces, nosotros estamos trabajando para eso.
11: ¿Qué le dice a toda esta afición morada para que llene los estadios toda esta temporada?
10: Pues que obviamente tiene que haber un trabajo de parte de todos nosotros, de que el saprissismo, como siempre, nunca nos ha dejado solos. Y bueno, nosotros tenemos que responder con con ganas, los muchachos, todos, para que nuestra afición siga apoyándonos, porque sabemos lo exigente que es.
2: Don Heiner, volviendo a lo que hablaba usted ahora con el colega, ¿cómo se siente, don Heiner? Su paso por Alajuelense, lo que logró en el Cartaginés, ahora en el Saprissa, ha ido llevando los procesos, parece. ¿Cómo se siente, Heiner Segura?
10: Bien, bien, la verdad que yo siempre veo un crecimiento, como usted dice. He tenido la oportunidad y la dicha de estar en otras instituciones. Ahora, pues, que estoy en Saprissa, pues, lo vivo con mucha responsabilidad, porque sé lo que significa también representar a esta institución, a estas instituciones tan grandes, la exigencia que hay. Y bueno, en Saprissa, pues, hay una exigencia muy grande. Yo me siento muy complacido, y sobre todo que sigo creciendo como profesional. Y bueno, esa es la idea de todos nosotros, ¿verdad? Crecer como profesionales, y obviamente, pues, estar en una institución tan grande como el Deportivo Saprissa, pues representa mucho para nosotros, y sobre todo la exigencia que hay, ¿verdad? Sobre todo cuando uno se gana, ¿verdad?
2: Parte de ese crecimiento está también el paso por el Herediano. ¿Qué tanto le ayudó también? Que en la liga bien, lo de Cartaginés, ahora en Saprissa, pero tal vez lo de Herediano es que queda ahí, pero es parte de ese aprendizaje también, don Heiner.
10: Sí, bueno, con Herediano fue un paso muy corto, realmente fue relativamente corto. En ese momento, pues, lo agarré como un aprendizaje más, y bueno, ahora, como le digo, la vida de nosotros, los técnicos y los que trabajamos para esta profesión, pues tratamos de agarrar todo y aprender de todo, ¿verdad? Así que, como le digo, yo siempre he crecido y soy un fiel creyente en Dios, de que todos los procesos y todos los pasos que uno va, pues, dan mucha enseñanza.
2: Heiner, para nadie es un secreto lo que significa el Saprissa, la presión de los títulos. Son 2 años ya, lo hablaba con Hernán, ayer lo hablábamos también, el Saprissa es inevitable el objetivo del título en este torneo. ¿Así lo ven ustedes?
10: Pues siempre, desde que llegamos, obviamente no se nos dio, llegamos a la final, y bueno, ahora, pues, tenemos un trabajo acumulado también, que es importante, y como usted dice, aquí siempre la exigencia va a ser ganar. O sea, ya sabemos lo que representa este escudo, y nosotros estamos en esa línea. O sea, estamos trabajando todo para poder llegar y poder darle el título a esta gran afición que se lo merece.
4: Heiner, hablaba con los muchachos y todos me dicen que el principal aprendizaje de la temporada anterior es la necesidad de cuidar detalles. ¿Cómo se trabaja desde el cuerpo técnico para que estos detalles no sean el problema al final, dentro de 6 meses?
10: Pues de todo, tenemos que recordar las vivencias. O sea, tenemos que aprender de lo vivido, y nosotros creo que estamos en esa etapa. Estamos viendo muchas cosas que del por cual no nos alcanzó el torneo pasado la final. Entonces, creo que ese aprendizaje, pues, esperemos que no nos pase para este torneo, no queremos que nos pase. Entonces tenemos que estar más alertas, ¿verdad? Sobre todo porque ya tenemos la experiencia de haber perdido una final, y eso para nosotros, pues, creo que y estoy hablando de la final de liga, ¿verdad? De la final nacional. Entonces, que queremos para este torneo que no nos pase.
2: Decía don Hernán Medford que él siente que la planilla está más fuerte este semestre. ¿Lo ve así? ¿Y por qué consideran que Saprissa está más fuerte en este semestre?
10: Bueno, aparte de que yo creo que está fuerte porque tenemos una planilla fuerte, tenemos muy buenos jugadores, yo creo que hay que sumarle ya el trabajo acumulado del profesor, la idea. Entonces, ya cuando el proceso ya tiene un poquito más de tiempo, pues te vas haciendo más fuerte. Yo creo que esta Saprissa, pues, está más fuerte para lo que viene.
2: Heiner Segura, el asistente técnico del Deportivo Saprissa. Lo escuchábamos a el asistente técnico, a don Heiner Segura, que ha vivido esos procesos, la situación con el Cartaginés, con la liga, ahora con el Saprissa, la estancia en el Herediano, que quizá uno esperaba que fuese más larga, pero igualmente lo dijo, es un aprendizaje, lo toma como aprendizaje, y pues ahí está, don Heiner. Otra temporada más que inicia, asistente del Deportivo Saprissa, una de las manos derechas de don Hernán Medford, y pues ahí está el director técnico del equipo tibaseño. La pasamos muy bien en el media day con don Heiner, seguro.
8: Sí, muy bien. Entonces,
2: conversando un poquito de fútbol y demás, siempre amable, un tipazo don Heiner.
8: A propósito del Saprissa, nada más confirmar, el Tribunal Disciplinario ha anunciado a través de la Federación Costarricense de Fútbol, para aquí, por ejemplo, le veía el comentario de Efraín Esquivel, que nos acompaña en el Facebook, y nos preguntaba cuántos partidos sancionaron a Mariano. Bueno, 2 partidos de sanción para Mariano Torres. Es prácticamente que la sanción de protocolo ante una tarjeta roja directa, pues termina entonces recibiendo 2 partidos de sanción. No podrá arrancar Mariano Torres el torneo de apertura 2026.
2: Dos juegos.
8: Mariano Torres.
2: Bueno, sí, efectivamente. Señor. Ahí la sanción, y ya lo habían anunciado una FUT que tendría que cumplirlo en el campeonato nacional. Saludito nada más, García, para ir a cambio comercial a mi querido Luigi, que siempre está ahí en sintonía. No sé si estarás en el aeropuerto, si vas camino a Occidente. Luigi, en la mañana, en la tarde, el Mundial, el fútbol nacional, siempre está en sintonía de Teletica Radio. Así que el saludo cordial para él, para todos los amigos oyentes de Teletica Radio.
3: Adri, que no podrá jugar en los 2 primeros partidos de Saprissa, Mariano, ya lo decían ustedes, contra Pérez Celedón y contra el conjunto de San Carlos.
8: Muy bien.
3: En las 2 primeras jornadas.
8: Bueno, ahí teníamos entonces el detalle. 4:51, vamos al cambio y venimos con más información de lo que pasó en el Media Day, también con la vuelta femenina que fue anunciada esta mañana, y lo repasamos acá en Teletica Radio, siempre con usted.
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1: Yo le contesté a L.E. que...
2: Y que no sabría decirle.
0: O sea, para poner a grabar aquí.
1: Ay, Dios mío. A grabar usted, señor Adrián.
2: Qué cosas, por el amor de Dios.
1: Tarde de miércoles 22 de julio.
0: Saludo muy especial para nuestro queridísimo Luis Enrique Bolaño Zamora.
1: Luis Enrique, sí, que ahí
0: le estaba... Que lo queremos muchísimo.
1: Ahí le estaba contando, sí. Yo Lucho, a los muchachos sobre si era un halago, si era una ofensa o qué.
2: Que, bueno, que no sabría decirle.
0: Cosas que pasan en el Media Day de una foto. Saludo para nuestro querido Luis Enrique Bolaños y un saludo también muy especial para todos aquellos que ya van saliendo de la tarde, 5 de la tarde, del trabajo, perdón, 5 de la tarde.
2: Bueno, no creas, saliendo de la tarde también, muchachos, sí, ya va, sí, de salida, sí. Esto.
0: Pero ya muchos que a las 5 de la tarde ya es su hora de salida, que ya están en su vehículo y que...
1: Saliendo de julio también ya, ya les dije, ya el café, sí. Los tamales, el rompope, sí, está, sí, ahí en la vuelta de la esquina.
0: Sí, bueno, Richie.
1: Más voces.
0: ¿Qué pasa con San Carlos? Ayer tuvimos nota con don Orlando Zamora, el vicepresidente del conjunto sancarleño, que nos explicaba un poco de lo que está pasando, claro, en el equipo sancarleño, que están en negociaciones, en este caso, con la Caja Costarricense de Seguro Social. Y bueno, también, ¿qué sucede con el conjunto sancarleño? Ha hablado don Walter Centeno y qué dijo el técnico.

0: Atlético de San Carlos.
1: Ahí estuvo Don Walter, fue más a la parte deportiva, fue más a la parte de sus jugadores. San Carlos ya había vivido una situación de algún retraso salarial en el torneo anterior, y recuerdo que Walter decía, el dinero llegará y el fútbol a uno le va a pagar lo que uno haga. Habló sobre este, sobre otros temas, la situación administrativa también, pero dice Walter que él está contento con sus jugadores, que han tenido una pretemporada exitosa, que se han preparado para rendir en el torneo, que algunas otras situaciones externas ya no les compete, ya no pueden hacer mucho con eso, pero ha sido claro, ha sido tajante Don Walter Centeno, y dice, mi equipo va a competir y mi equipo está. ¿Hay situaciones que les afectan? Pues sí, pero se han mantenido trabajando, y dice que está muy orgulloso de sus jugadores que no han agachado la cabeza ante esta situación. Veamos y escuchemos a Don Walter Centeno Corea, el director técnico de los Toros del Norte.
2: No me estoy agarrando de la situación, porque si ustedes pueden ver, nosotros tuvimos problemas el torneo pasado, y entrenábamos y le dábamos, y ahora con mucho más razón, porque yo siempre le he dicho a los jugadores, cuando uno quiere hacer cosas diferentes, tiene que trabajar, independientemente si te paguen o no te paguen.
3: ¿No ha hecho mella eso?
2: Sí ha hecho, porque es importante, porque hay muchas personas que se deprimen cuando no tienen el bendito dinero, pero como te dije anteriormente, que el dinero no te condicione para ser feliz, hay cosas mucho más importantes en la vida. La salud, ir a trabajar, ¿por qué? Porque tarde o temprano te van a pagar, no hay problema.
3: La pregunta trillada. Trilladita, Walter, usted.
2: Dígame.
3: ¿Para qué está San Carlos?
2: San Carlos está para... Perdón, voy a decir. San Carlos lo hemos trabajado para que haga cosas buenas. Lo hemos trabajado para que no estar en la parte deportiva que subimos los dos torneos anteriores.
3: ¿Cuánta experiencia ha ganado Walter? A veces la gente decía, de romanticismo, un montón de cosas, de jugar, de no reventar, de no hacer, para enfrentar el torneo.
2: ¿Cómo es?
3: Aquello del Walter, que no reviento, que no toco, que...
2: Ya son cosas de... Pues, ¿me entiendes? A veces cada quien ve el fútbol a su manera, cada quien lo entiende a su manera, cada quien... quiere arriesgar, cada quien, hay otros que no quieren arriesgar, esto es así. Al final, gana el más valiente, ¿verdad?
3: Así es.
2: Y el que mejor juega, ¿sí o no?
1: ¿Cómo se siente Centeno en San Carlos, en esta temporada que inicia, en esta nueva etapa?
2: Bien, bien, tranquilo. La verdad que me hace bien estos, voy a cumplir 10 meses, sí, 10 meses, y la verdad que... Aunque usted no lo crea, vivo en un paraíso.
1: ¿Y ese trabajo acumulado de tantos meses es bueno también para lo que pueda mostrar el equipo?
2: Yo creo que el tiempo y el trabajo con honradez, tarde o temprano da los frutos. Yo creo en esa ley de la vida.
1: Ahora lo escuchaba atentamente sobre la situación administrativa y demás que ustedes tratan de dejarlo aparte. Pero ¿cómo hace usted para metérsele en la mente a los jugadores para que esto no les afecte en la parte deportiva, que es lo que a usted le compete?
2: Que hay algo más allá de todo esto, ¿verdad? Que hay un porqué de las cosas. Las cosas a veces, la vida me ha enseñado que entre más te quejes, más abajo estás. Y cuando no te quejas y trabajas a pesar de que tienes un inconveniente es cuando... aparecen grandes cosas, ¿verdad? Y yo creo que es una parte que yo tengo que rescatar de mis jugadores que han sido y han creído cuando Walter Centeno y su cuerpo técnico le dice hay que ir a entrenar, hay que ir a correr, y lo han hecho. Yo creo que ese valor para mí me refleja de que vamos por buen camino.
1: Más allá de la parte administrativa, en lo deportivo, ustedes están al 100 para iniciar el próximo domingo.
2: Sí, sí, sí. Hemos hecho una planificación, llevamos 2 meses de pretemporada, la cumplimos el primero de agosto, entonces hemos trabajado para eso.
1: ¿Qué tal la planilla? ¿Estás satisfecho con los jugadores que te han dado, con lo que tenés?
2: Sí, sí, hubo mejorías, hubo algunas llegadas y mantuvimos la gran base de lo que fue el torneo pasado. Creo que Dios lo lleva uno por todos los caminos, ¿verdad? Y le va enseñando los caminos. Ya me llevó a Santos. Me enseñó toda esa resiliencia, todas esas dificultades y no pasó nada, ganamos. Ahora me pasó con San Carlos lo mismo y

0: salvamos el equipo. Entonces, me da tranquilidad, me hace una persona más tranquila, más ecuánime. No me emociono por nada, ni me preocupo por tampoco cuando hay tormentas, porque sé que todo va a estar bien.
1: ¿Qué lo ilusiona? ¿Qué le llena de decir qué lindo este proyecto, quiero hacer esto? ¿Qué lo ilusiona? ¿Qué lo mantiene con ganas de entrenar?
0: Cuando veo a los jugadores evolucionar, cuando veo a los jugadores que eran un jugador antes de que yo llegara, ahora son otro jugador, entonces yo veo la evolución. La verdad que eso es como cuando uno tiene un hijo, cuando lo ve pequeño y luego lo ve crecer, lo ve alcanzar su primer grado, su sexto grado, así lo veo yo.
2: Walter, la última, ¿en qué etapa se encuentra don Walter Centeno? O sea, ¿cómo se siente todos los procesos que ha llevado, la evolución que ha tenido? Algunos sistemas de juego, a veces gustan, a veces no gustan, pero ¿cómo se siente Walter al día de hoy?
0: Bien, bien.
2: ¿Te gusta Walter Centeno, cómo dirige, los procesos que ha llevado y demás?
0: Sí, por supuesto. La verdad que tengo que darle gracias a Dios por todo lo que he vivido, ¿verdad? Me ha tocado ir a equipos y me ha tocado darles el sello y ahí han estado. Están, Grecia en su momento estuvo, Santos estuvo ahí, ¿cómo se llama? Ahora, el día que me vaya de San Carlos, se va a decir también que fue un equipo que jugaba bien, entonces ahí está.
1: Walter, en este mundial hay un factor y es que muchos seleccionadores...
3: Muy interesante escuchar a don Walter Centeno Correa, el técnico sí. Del equipo de San Carlos, que se lo decía aquí a Ricardo, a pesar de la circunstancia y de la carrera y de la trayectoria que tiene don Walter, pues me parece que toda la situación que está viviendo el conjunto sancarleño la toma con muchísima ecuanimidad, con muchísima calma, incluso se nota que él invita a sus jugadores, a pesar de las circunstancias, a dar lo mejor de sí, así que interesante la nota con Walter Centeno.
4: Sí, me llama la atención también, Walter, lo que dice, lo que se refiere sobre sus jugadores. Y como se los explicaba antes de presentar el video, y él dice, es que la parte administrativa, o sea, ¿no? Se nos va a nosotros de la mano. Yo estoy contento con que los jugadores todas las mañanas se levantan, entrenan, tienen disposición, están ahí para el trabajo que yo les estoy dando, y se le ve tranquilo también a don Walter Centeno con esta situación que él lo decía, el dinero ahí viene, el torneo pasado tuvimos problemas económicos, el dinero va a llegar, nosotros de momento lo que nos compete es trabajar.
3: Muy bien. También hay nuevo balón.
4: Sí, hay nuevo balón.
3: Nuevo balón.
4: Sí, Pioneer. Un balón élite de Pioneer. Tiene la mezcla de la característica de diseño. Bueno, mejor que sea el caballero Barahona, don Douglas Barahona de Sicadex, que nos explique. Hay varios diseños y varias cualidades y calidades que tiene este nuevo balón élite de Pioneer. Veamos esta explicación que nos da Douglas Barahona de Sicadex sobre el nuevo balón que fue presentado hoy también en el Media Day de la UNAFUT.
5: Buenas a todos, primero que nada, y agradecerles el espacio. Sí, en Sicadex y en Pioneer, que es marca de Sicadex, nos especializamos en dar calidad y tecnología a lo que es el fútbol nacional, y esta vez superamos todos los esquemas y los límites que teníamos con este balón. Este balón actualmente tiene una menor retención de lo que es la humedad, por lo que siempre va a pesar muchísimo menos y va a rodar más, va a tener menos fricción en la cancha, pero eso no quita que tiene un grip especial que le va a permitir tanto a los porteros poderla sujetar con más facilidad como a la hora de hacer las fantasías del juego, ¿verdad? De los jugadores, el toque en los pies, ellos van a poder aplicarle mejor contacto y van a poder hacer también patadas, tiros libres con más calidad para hacer, ¿verdad? Todos las fantasías que hacen de espadas, tiras, ajá, correcto. Y en cuanto a los colores y el diseño, ella está inspirada en el fuego, en el aire y en el viento. El fuego representando, ¿verdad?, las condiciones climatológicas de nuestro país, que cuando hace calor, ¿verdad? Y ustedes han visto que en una cancha, cuando está caliente, se pone más caliente, o sea, es más caliente en el piso que para arriba, ¿verdad?, en la temperatura. Y cuando llueve, cuando sopla las ráfagas de viento, ¿verdad?, fuertes, entonces todo eso está representado en los colores y en el diseño.

0: que nosotros le hicimos esta vez a este balón.
1: Bueno, muy bonito el balón Elite de Pioneer. Para sí. todos aquellos que están en radio y que quizás no lo pudieron observar, es un balón en color blanco con algunas líneas en color rojo, azul.
2: Ajá.
1: Y más bien es, de una
3: es como naranja, me dijo es que representaba naranja. El fuego, de la temperatura también, posiblemente lleva algún significado ahí de los volcanes, tiene el azul del cielo, y un relieve bastante bonito, y ahí como escuchaban ustedes a Douglas, el representante de Sikadex, dando todas las características especiales también, que rueda más, que tiene un mejor agarre. Simple y sencillamente espectacular ese balón Elite de Pioneer.
2: ¿Y un balón?
3: Pioneer.
2: Sí, señor.
3: Balón Elite de Pioneer del grupo Sikadex.
1: Vamos al cambio comercial, señor García.
4: Exactamente, y con el balón Elite de Pioneer vamos al cambio y venimos para hablar de la vuelta femenina, que esta mañana se presentaron todos los detalles.
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0: 5 y 18.
1: Ahora sí, a la quinta, 5.
0: 5:19 de la tarde. Aquí estamos en Teletica Radio. Un saludo para don Esteban Cuero.
2: Sí, ¿verdad? Bueno.
0: Por hacerle caso a David, mi estimado Esteban Cuero. David Madrid, con información de la Vuelta Telecable.
2: Hoy en la mañana se dio la presentación de la Vuelta Femenina Telecable a Costa Rica, donde tendrán diferentes etapas. Y es que también se dio la presentación de los diferentes equipos que estarán teniendo participación. El 30 de septiembre arranca la competencia para cerrar hasta el domingo 4 de octubre con la Vuelta Femenina Costa Rica Telecable 2026, alrededor de una total de 434 kilómetros desde Cañas, Avangares, San Carlos, Guapiles, Cartago y obviamente el tradicional circuito en Escazú. Pero escuchemos a don Oscar Ávila, el presidente de la Federación Costarricense de Ciclismo, que nos explica los detalles de la Vuelta Femenina Costa Rica Telecable.
3: Femenina Costa Rica Telecable 2026, desde la Federación Costarricense de Ciclismo, con muchísima ilusión esperamos esta vuelta, un evento que para nosotros es importantísimo en nuestro calendario y además se ha convertido en uno de los principales eventos en el continente americano. La Vuelta Femenina se realizará del 30 de septiembre al 4 de octubre. Por segundo año consecutivo, la Vuelta a Costa Rica será de 5 etapas, uno de los pocos eventos en el continente americano de 5 etapas en la rama femenina. La primera etapa será el día 30, que será Cañas, La Bloquera, Rotonda Limonal, Cañas. La segunda etapa será Tilarán, La Fortuna, con una pasada escénica por lo que es el volcán Arenal y nuestro lago Arenal. La etapa 3 tendremos La Fortuna, Guapiles, por el corredor noratlántico. La etapa 4 será la cronoescalada de Cot de Cartago a San Juan de Chicuá, con 11 kilómetros durísimos. Y el día 5 será el circuito ya tradicional aquí en Escazú, un circuito que se ha venido a posicionar como uno de los principales circuitos en el calendario de la Confederación Panamericana de Ciclismo y uno de los circuitos más gustados por los directores deportivos de los equipos.
4: ¿Cuánto ha hecho el esfuerzo de la Federación de Ciclismo para poder también llevar este evento que están apoyando el ámbito femenino?
3: Muchísimo, han sido muchos años de trabajo, hemos venido dándole el posicionamiento igual que la Vuelta Masculina a Costa Rica. Hemos trabajado para que las chicas tengan la misma estructura, los mismos montajes, las mismas condiciones de la Vuelta Masculina, pero en la Vuelta Femenina. Y ese es el gran crecimiento que hemos tenido.
2: Lo que se hace por parte de la FECOSI, también se dedica la Vuelta Telecable a Marcela Canet, una que ha estado mucho en el deporte del ciclismo. Escuchemos a la dedicada de la Vuelta Femenina Telecable.
5: Bueno, yo tengo ya 54 años, tengo una carrera deportiva bastante amplia. Yo inicié en la adolescencia haciendo bicicross, posteriormente pasé haciendo ciclismo de ruta. Logré ver el resurgimiento, el nacimiento del mountain bike en Costa Rica, que cuando ese entonces no había bicis de mountain, ahora hay bicis de mountain bike. Posteriormente a eso me tocó hacer familia, ser mamá, y después me dediqué en la parte del downhill y del enduro. Una vez habiendo pasado todas estas etapas, todas me han dejado grandes enseñanzas. La primera parte de mi vida fue como en la parte de la disciplina, en la parte del conocimiento de uno mismo. La segunda parte, digamos, ya vino a ser como a explorar, ir a cada vez a lugares más lejos, ver la montaña, que es algo que a mí me apasiona muchísimo, y a la vez de eso poderlo conjuntar con el tema del deporte, para mí era demasiado importante.
2: Y es que el 30 de septiembre se llevará a cabo entonces la Vuelta Femenina Costa Rica Telecable, y parte de la información también nos regala el gerente general de Telecable, don Rodolfo Apestegui. Lo escuchamos con la información acerca de la importancia de Telecable en la Vuelta Femenina.
6: Estamos emocionados de tener una Vuelta Nueva Femenina a Costa Rica. Hemos estado desarrollando esta relación con la Federación por varios años para desarrollar esta madurez que hoy vemos en la Vuelta. Empezamos con una Vuelta más pequeña, pero hoy tenemos una Vuelta de 5 etapas y apoyamos el ciclismo femenino para que ese ciclismo se siga desarrollando y podamos evolucionarlo aún más. Hoy tenemos una gran Vuelta Femenina a Costa Rica y Telecable está apoyando esa Vuelta, y por eso vamos a pasar por Guanacaste, por San Carlos, vamos a llegar a Guapiles y por supuesto el cierre en Escazú. Es una gran vuelta e invitamos a todos los costarricenses a unirse a la vuelta, a disfrutarla, a acompañar a las ciclistas, porque esto es un ecosistema, el ciclismo, donde patrocinadores, prensa, ciclistas, la FECOSI, pero el ingrediente final es que las calles estén llenas de gente viendo a las ciclistas y apoyándolas en esta gran vuelta.
4: Perdón, ustedes como Telecable es una empresa que obviamente une familias, nos dan la posibilidad de tener televisión, tener la señal, y el ciclismo también es una forma de unir familias. Creo que anda por ahí también el objetivo de ustedes.
6: Sin duda, conectar a la familia costarricense a disfrutar el deporte. Hoy oíamos lo que el deporte impacta en el desarrollo de una sociedad, y esa emoción que nos sentimos por ser costarricenses, por ser Telecable con Téticos, nos impulsa a apoyar todo tipo de deportes. El ciclismo es uno de los deportes que está en el corazón de los costarricenses y que une un montón de comunidades, a todas esas comunidades que Telecable llega de frontera a frontera llevando el mejor internet, las visitamos con la vuelta y podemos saludar a la familia costarricense uniendo las familias alrededor del deporte.
2: Así que el 30 de septiembre al 4 de octubre, la Vuelta Femenina Costa Rica Telecable, señor García, va a estar chivísima, desde Cañas, Avangares, San Carlos, Guapiles, Cartago y el circuito Escazú.
0: Muy bien, ahí está entonces toda la información de la Vuelta a Costa Rica Femenina Telecable. 5:25, nosotros nos retiramos, quedan con la hora cachetona acá en los 91.5 FM de Teletica Radio, y a las 8 de la noche vendrá David Madrid con más información en Teletica Deportes Radio. Les recordamos, mañana estaremos a las 9 de la mañana en nuestro espacio matutino acá en Teletica Radio, siempre con usted. Buenas tardes para todos, un abrazo.

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1: Padre, nos unimos en esta oración para rogarte por todos nosotros, por nuestros seres queridos, por Costa Rica y por los habitantes de

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0: Saludos amigos, amigas, ¿qué tal? Muy, pero muy buenas tardes, un verdadero placer compartir con ustedes la tarde del día miércoles que estamos hoy, 22 de julio, miércoles 22 de julio del año en curso. Un abrazo fuerte para todas y para todos. Esteban Tancubero está en el control master y la programación. Y por allá está Jeremy, ¿verdad?
1: Es
0: el guardaespaldas.
1: Chofer, sonidista.
0: Está sobrado usted, sobradísimo. Y aquí estamos con Carlito Ramos, el porcionzón. Aquí de vuelta, puedo decirles al público que nos sigue día a día, gracias por el apoyo, por el mensaje solidario de tantas personas. No puedo estar menos que agradecido. Referirme a los hechos por un tema de ley, la ley, el artículo 295 de la ley nos exige a las partes no referirnos al tema porque está en vía judicial, pero eso tampoco me impide darle las gracias a ustedes en nombre de mía y de mi familia y desde luego de la familia de los dolientes, por tanto apoyo y por tanta solidaridad. Dicho lo anterior, aquí estamos y continuamos con la fuerza que viene del Todopoderoso, el Hacedor por excelencia, porque es pertinente que sigamos. Carlito Ramos, el Porcionzón, ¿cómo está, mi querido Carlitos?
1: Muy, pero muy buenas, buenísimas.

0: buenas tardes tengan todos y cada uno de ustedes. Muy contento nuevamente en otra hora cachetona y contento, chale, que ya esté de ahí, aquí al lado mío, porque hey, usted es la mitad del equipo aquí que formamos en este dueto de humor. Y
1: no, y es muy necesario para uno. Bueno, por lo menos para mí. Para mí estar aquí activo, porque porque si no, Carlito, se vuelve muy complicado, ¿verdad?
0: Chale, yo, por supuesto, es un programa de humor, pero yo sufrí esa experiencia hace 4 años. Y uno tiene como un duelo interno, algo ahí que se va disipando con el tiempo. Y yo lo comprendo. Pero la ventaja y desventaja, digo yo, era que yo estuve internado en el hospital y entonces...
1: Sí. Me acuerdo, nosotros hablábamos todos los días.
0: Exactamente.
1: Sí.
0: En cambio, usted ya está laborando, entonces es un...
1: Sí, es.
0: Y ahí es algo un poquito más...
1: Más fuerte.
0: Más fuerte, pero échale ahí. Es cierto que uno tiene que solidarizarse con las partes afectadas y todo, pero hay que seguir breteando, ¿qué se puede hacer?
1: Suena
0: un poquillo.
1: Sí. Uno desearía, Carlitos, como algunos que pueden y en buena hora y los compren, lo que dicen, voy a tomarme un mes sabático, un año sabático de no estar trabajando, pero ellos no. Uno no.
0: Chale, hoy, vea, por ejemplo, ya ahora, yo termino ahora la hora cachetona. Y gracias infinitas, primero a Dios, ma, trabajito, ya voy a matar un chivito, o sea,
1: hacer una presentación.
0: Un cumpleaños de una persona ahí que me contrató.
1: Ajá.
0: Hay que ir a bretear, ¿ya? Y mientras uno.
1: Y cobró un menudito, ¿verdad?
0: Muy satisfactorio. Un estipendio para.
1: Sí, un rubro ahí que es nada despreciable.
0: Es una bendición de Dios, que Dios le repare a uno el trabajito.
1: Claro.
0: ¿Para qué? Para tener calidad de vida, mae, porque la plata no es todo, es toda, como decir, mae, pero es necesaria para estar uno, Carlitos, un poco más desahogadito, más
1: tuanis. Lo que nos permite solventar las necesidades, las básicas y las no tan básicas.
0: Bueno, ¿verdad? Y quiero agradecerle a todo el público que cuando tiene un acontecimiento social, sea cumpleaños, lanzamientos de producto, a las empresas que me han tomado en cuenta, madre.
1: Claro.
0: Entonces, de ahí, a este roquillo.
1: Sí.
0: Que está vigente y todavía, pues, de ahí hay trabajito. Y
1: se les agradece siempre.
0: Ma, yo les agradezco.
1: Y se les cobra siempre.
0: Como decía.
1: Por aquello, ¿verdad?
0: Como decía un chavalo, un señor ahí en cuando se grabaron los abogados ahí.
1: Ajá.
0: Era la grabación de abogados. Y entonces el presidente, me imagino que de los abogados.
1: Sí, digamos que el decano quería.
0: Dice, bueno, ya ahora que ustedes ya se han graduado,
1: ajá,
0: de abogados,
1: sí,
0: les voy a hacer una recomendación.
1: Me parece bien, sí.
0: Hay juicios que se ganan.
1: Ajá.
0: Y hay juicios,
1: ajá,
0: que se pierden.
1: Bueno.
0: Pero todos se cobran. O sea, aquí no hay mierda. No es un chiste. No, pero no es un chiste, no es una realidad.
1: No. De ahí, Carlito, es que de eso se vive, ¿verdad?
0: Ay, no, madre.
1: Saludos a Juancito, mi querido Juancito. Juan, el popular raspa. Juancito es oficial de seguridad en la zona de Punta Arenas. Esparza, Ahí fue donde yo conocí a Juancito hace ya bastante rato y siempre nos honra con el privilegio de su sintonía.
0: Quiero mandarle, antes de seguir un poquito, un saludo muy extenso al famoso chino de La Pagrín. Está emperillado, me acaba de poner un... Y tiene pues un quebrantito de salud ahí, pero yo le digo que Dios es grande y muy poderoso, y entonces hay que tener fe en el hombre. Así es que, chinazo, hay que echar para adelante, papi.
1: Sí.
0: ¿Usted
1: sí,
0: lo conoce, sí, sí, chino?
1: Claro, claro, tuve... Lo vi, ¿sabes dónde lo vi? En una... bueno, no es patrocinador, pero no nos vamos a poner en esas cosas.
0: No, no,
1: en
0: La Pagrín.
1: No, ahí lo vi en EPA. Nos topamos en EPA. Sí, sí, andábamos, sí, sí. Andábamos él en sus compras, yo en las mías. Y ya me saludó y me dice, chino, ay, chino, qué pura vida, hombre. Tipazo, un tipazo, una persona muy agradable. Y bueno, ahí, chino, ahí estábamos viendo el tema tuyo de salud. Estamos con vos, toda la fortaleza y... Y pa'lante, pa'lante. Usted es un guerrero, usted es un valiente. Así que vamos pa'lante y Dios primero, él pone su bendita mano en cada uno de nosotros para salir adelante. Así que, chino, te enviamos un grandísimo y auténtico, generoso abrazo.
0: Por supuesto, porque ahora que estábamos hablando de brete,
1: ajá,
0: le dice esta meneca al menecazo: mi amor, me voy a bañar.
1: Ajá.
0: Te vas a bañar. ¿Te puedo ayudar?
1: Ajá.
0: Sí, sí, láveme los platos. Yo que le iba a restregar.
1: No. Bueno, de esto estuve yendo, Carlitos. A un colega tuyo, a Franco Escamilla, es un comediante mexicano.
0: Muy buenos comediantes.
1: Sí, tenía un monólogo muy, muy simpático sobre ese tema de. Que decía que bañarse en pareja. Y el hombre hablaba de que todo mundo tiene la sensación o el estereotipo de que es algo muy erótico, muy... Uh-huh. Y mae, no. No. Y explicaba por qué no. Y el hecho de bañarse y este...
0: No, pero yo se me he guateado en pareja.
1: Sí,
0: Carlitos. No, y tiene su vara
1: también. No, tiene su vara, pero Carlitos.
0: Bueno, en mis años mozos, sí, porque ya iba, estaba como... Y generaba muy tuanis yo, y entonces...
1: generaba
0: ya,
1: muy
0: tuanis. Y ahora me meto y que me refriegue en la espalda, nada más. Sí, sí.
1: que le jueguen los juanetes, man.
0: Sí. No, pero... No deja de ser.
1: Sí, Carlitos, pero...
0: Bueno, guateado, que... no le cuadre que lo refiegue.
1: Sí, pero...
0: Siempre y cuando haya mucho cariño, amor.
1: Sí, digamos que puede haber ahí un... Sí, digamos que tiene un...
0: Nunca tuvo un evento en el baño.
1: Sí.
0: Y yo, claro, sí, me cuadra, que sea sincero.
1: Madre, yo nunca he negado las cosas.
0: No, por eso, yo...
1: No.
0: Un evento en el baño, bien acaramelado y tiene su... Es fresquito, no le da uno mucho...
1: Ve lo que dice don Gabriel. ¿Ah? Don Gabriel.
0: Así los vasos y más, sí, claro. No hay todavía, claro, un huesón, pero...
1: Si no
0: todavía.
1: es algo no, así no, no, como no, un pero, perling, que
0: no,
1: digamos.
0: Pero
1: sí.
0: Ahí sí, ahí le pego el mordiscazo al diamante azul también. No vamos a estar ahí a entrar en controversias, pero...
1: Sí.
0: No.
1: Tampoco es un mástil así de cocobolo.
0: Pero vos sabes que yo sí lo encuentro un poquito erótico.
1: Ajá.
0: Bañarse con la damisela en el baño, no sé, tiene su vara.
1: Tiene su cosa.
0: Porque hay el fresco de ahí. Si tiene mucho calor, de ahí pone el esperto.
1: ¡Sadicazo!
0: No, ahí sí.
1: Saludo, mi querido Robertico, que ahí está en sintonía. Un fuerte abrazo. Mi querido Robert, qué gusto saludarte. Dios te bendiga.
0: Mira, hablando de calor, le dice esta meneca al menecazo ahí.
1: Ajá.
0: Mi amor, qué calor está haciendo.
1: Sí.
0: Yo veo que usted no se queja por el calor. No, mi amor, yo estoy acostumbrado al infierno. Esas broncas que nos pegan.
1: Mira.

0: Dice, don Gabriel, consejo hot del Porcio en Latina. ¡Ay, carajo! Casi nada.
1: No. Y como...
0: ¿Vos sos juguetón, Carlitos?
1: Dos. Espera, te voy a contarte un chiste antes que se me olvide eso. Ajá. Más, se casan 12 sordomudos.
0: Ah, caray.
1: Ella es sordomuda y él también.
0: Sí, sí, sí.
1: Y se casan, mae. Pero ahí, como no hablan, mae. Entonces, le dice, o sea, que cómo se llama ella, va. Porque
0: sí, bien.
1: Entonces ella, me imagino que ellos entienden, hacen gestos.
0: Sí, hay gestos, hay lesco, el idioma de los sordomudos.
1: Esa, ahora que ha hablado de latina, entonces ella agarra una flor.
0: Ajá.
1: Y la tira en una tina.
0: Ajá.
1: Entonces él dice, ah, Florentina.
0: Muy bien.
1: Así se llama.
0: Claro, Florentina.
1: Ahora viene la otra bronca.
0: Sí, ¿cómo se llama él?
1: ¿Cómo se llama él?
0: Sí.
1: Entonces él agarra un bombillo.
0: Ajá.
1: Va y se lo clava en el... En el backside, va.
0: ¿A dónde? ¿La chócora?
1: ¿Cómo? Se lo mete en el ano.
0: ¿El bombillo?
1: Sí.
0: ¿Pero cómo?
1: Y entonces, sí, yo no sé. Ahí le agarró un bombón. Pues, tal vez se señaló ahí. Tampoco es que se lo clavó.
0: Sí, ¿entiendes? Sí, pero se lo puso ahí.
1: Entonces ella ya se puso a hacer cerebro y se hace así.
0: Ajá.
1: O sea, luz.
0: Sí.
1: Luciano.
0: Florentina y Luciano. Luciano.
1: No, pero no fue que se lo clavó, sino que se alumbró.
0: Sí, se alumbró.
1: Era Luciano.
0: Sí. Está bien.
1: Tiene su vara el chile.
0: Bueno, aquí estamos entonces. Y la hora cachetona, la que más divierte, la más vacilona. Usted nos puede escribir. Ahí estamos en el Facebook Live. También estamos en TV Más 2. Estamos en el app de TDMás, estamos en 7.2 de televisión abierta y desde luego en la frecuencia más grande de la radio en el país, 91.5. Oiga, Teletica Radio, que le cumplió a su audiencia en todo lo que prometió. Dijimos 104 partidos y 104 partidos se transmitieron de manera ininterrumpida.
1: Qué bueno, mae.
0: Y con la... Todavía, Carlitos, con la generosidad que tiene la radio. Y esto no lo digo para criticar a nadie, no. Todavía la radio es gratuita. Todavía,
1: bueno.
0: Todavía usted simplemente prende la radio y escucha.
1: No, ahora hablando del mundial... esta meneca, la doña está incómoda porque el mae solo escuchar el 91.5, el mundial, huevón.
0: Y solo los partidos.
1: Y no le da pelota, huevón.
0: Y los programas. Y
1: no le da pelota, entonces se chivea a ella.
0: Ajá.
1: Dice, vos solo el mundial.
0: Ajá.
1: Escoge.
0: Ajá.
1: Entre el mundial y yo.
0: Ajá.
1: Le dice, bueno. Den mi chancecito en el intermedio.
0: Déjeme decidir en el calling break.
1: Sí.
0: Ya, déjeme hacer cerebro. Sí, ¿sabes quién nos está escuchando?
1: ¿Eh?
0: Omarcito.
1: Omar Solano.
0: Omar Arce. Omarcito Arce y Jiménez, a quien le enviamos un gran abrazo a nuestro muy querido Omar Arce y Jiménez.
1: Menecaso, una institución en aquellos tiempos en la locución,
0: ¿verdad? Ah, sí. Ay, Marcito, qué bueno, Omar, ¿verdad?
1: Chavalazo.
0: Muy buena programación tenía Marcito. Romántica y alegre, decía
1: Omarcito, ¿verdad? Hablando del romance.
0: Ajá.
1: Entra el Meneco y le dice ella, pues andaba en una cita médica.
0: Ajá.
1: ¿Y cómo te fue con el médico?
0: Sí.
1: Mi amor, ay, fatal.
0: ¿Así?
1: Me dijo que me quedan solo 3 horas de vida.
0: Ah, no me jodas.
1: Así es que vamos a hacer el amor.
0: Uh-huh.
1: Ay, bebé, mae muy decidido.
0: Ay, sí, de ahí. Quedan 3 horas y, su última voluntad, ¿verdad? Su último gran gusto.
1: vamos a hacer el amor. No, ahora no, estoy muy cansada, claro, como usted no tiene que mañanear.
0: Está más ingrata.
1: Usted no se tiene que levantar temprano.
0: Claro, como no tenés que alistar las meriendas. Mañana va a ser una.
1: Ay, huevo,
0: con el cepelio y todo más cansada todavía. Qué cáscara.
1: No, no, pero hay hambres muy hay manecas muy resignadas, digo sí. Yo. Una amiga a la otra le dice: mi amiga, sí, Xiomara. Ve a Berta, se lo voy a confesar.
0: Ajá.
1: Con el muchacho que yo estoy ahora.
0: Uh-huh.
1: O sea, cuando yo lo conocí, él le fue infiel a su esposa conmigo.
0: Ajá.
1: Y él me dijo que a mí sí me va a respetar.
0: Está raro. Carlos Tomás, a vos.
1: Eso es tener fe.
0: Charlie, si dígame. A vos te dijeran, te queda una semana de vida.
1: ¿Qué?
0: ¿Qué haces, mae? Así, sí, ya. O sea, Carlitos, hoy es miércoles. De hoy en 8 días, usted deja de existir en este planeta. ¿Qué haces, mae?
1: Ay, no sé, conseguirme un buen rabazo. Para irme, como. Para
0: ¡qué
1: irme.
0: Bruto! Como dijo, mae.
1: No, para irme
0: ponerme como, en Dios, con
1: no,
0: Dios.
1: No, para irme como. También con el hombre y todo, pero no primero. Y ahí ya, eso es que ya no hay nada que hacer, hay que jalar.
0: ¿Qué? Busco un.
1: Ay, no.
0: Un soberano de esos.
1: No, no, yo vacilo porque. En ciertas,
0: es que vos no tomás, mae.
1: En ciertas tertulias de colegas.
0: Sí.
1: Una vez estábamos ahí un grupo ahí de humoristas.
0: Ajá.
1: Y ya. Más o menos una surgió una pregunta de esas ahí.
0: Sí.
1: Y alguien me dijo a mí. Yo no sé si fue Meterio. No, no, mal, alguien me dijo. Por si a vos, ¿cómo te gustaría morir? ¿Ah?
0: Ajá.
1: Porque, bueno, había una vara ahí que aún más yo quiero morir en un escenario. Y, ajá, ajá. Si yo quiero morir en.
0: Sí, todo el romanticismo ese, sí.
1: Sí, yo quiero morir. Ojalá en una fiesta o morir en un escenario, un espectáculo.
0: Ajá.
1: ¿Y usted?
0: Sí.
1: Yo me quiero morir, pero. Oiga.
0: Ajá.
1: Que a la orilla de una piscina.
0: Ajá.
1: Con una huila en los regazos. A cachete explotado. ¿Cuál escenario ni cuál nada? Me dice, mae, ¿qué haría usted si usted pegara el mayor de la lotería navideña, que son como
0: mil doscientos millones de pesos?
1: Mae, ¿qué haría usted si pegara esa harina? Usted sigue breteando, le gusta, está loco. No quiero bretear ni limpio. Y usted sigue breteando. Estoy breteando porque estoy a pezuña con una vara, una bronca judicial que me echaron. Si no estuviera cachete. Explotado.
0: Quiero estar yo aquí.
1: Con 7-6. Oiga.
0: Ahora va Ponchivo.
1: No, ahora voy a bretear ahora.
0: ¿Qué va? Con 1200 millones. Esa fiesta de cumpleaños, vean a ver qué hace.
1: No, chale, yo en honor a la verdad, mae. Dios a mí me ha bendecido a manos llenas. Tengo buen trabajo y me sale mucho trabajito y todo.
0: Claro,
1: entonces.
0: Claro. Carlitos,
1: pues tuve la dicha de poder ajustar una harinita.
0: Ajá.
1: Y jalar.
0: Sí, sí, sí.
1: Y quiero agradecerle, mae, quiero agradecerle a la gerencia de Teletica Radio, a Junior y a Gabriel,
0: uh-huh,
1: que me dijeron: agarre un mes, Carlitos, deje grabar los programas y jale. Oiga, mae,

0: estamos en Cartago, que nos permitió la posibilidad de realizar el programa desde allá, que nos ayudó mucho Adriancito Méndez, que llevó todo el equipo y sí, todo.
1: Claro, claro, vamos a esa reinauguración.
0: No, es inauguración.
1: Así
0: ya,
1: ya abrimos,
0: ¿verdad? Ya la gente puede pasar a Sopamanía en Tres Ríos. Estamos al costado oeste del cementerio, en calle principal.
1: En el centro de Tres Ríos.
0: Puro centro de Tres Ríos.
1: Sí. Y... Ay, vamos a hacer, sacamos el programazo desde allá.
0: Sí, a pasarla un ratito, a pasarla bien y a compartir con nuestros oyentes. Voy a ver si ya para la próxima semana podemos ir a darnos una escapadita por allá.
1: ¿Cómo
0: y,
1: no,
0: nada más y compartir con nuestros queridos radioescuchas?
1: Coordinamos y nos vamos.
0: Mira, qué bonito, qué local. Hoy andaba, es ahí, te mando muchos saludos, Tere.
1: A Teresita.
0: Tere, te mando saludos.
1: Es que, madre, Tere es una máster en cocina.
0: Qué mano la de Tere, mano. Qué mano.
1: Cualquier vara que haga, ¿eh?
0: La de todas en general, en Cartago.
1: Yo no bebo guaro, pero yo iba a la confianza
0: de ahí,
1: solo comer, por mandarme esas bocas.
0: Que íbamos a comer sopa, acordate, íbamos a...
1: Me hacía una sopita negra, pero así,
0: ah.
1: Sí. Pero, mae,
0: bueno, de esas hay en Sopamanía.
1: Me hacía una sopita negra y me mandaba yo un ceviche, pero ¿cómo se llama? Que trae todo, un vuelve a la vida.
0: Ajá.
1: No, espérate, verás.
0: Sí.
1: Ay, me mandaba esa vara y más
0: y
1: que el matadero queda ahí cerquita. Mira cómo me mandaba.
0: ¿Ah? El matadero.
1: Estoy hablando de hace más de 20 años.
0: Sí, casi sí, 30. Sí, claro.
1: Estaba yo con hueco y cachete.
0: No fue, no, pues te mando muchos saludos. Es que ahora están las muchachas allá en Tres Ríos.
1: Igualmente.
0: Ahí está Marjorie, está Yasmín, está Rachel. Muchachas que están colaborándonos, ¿verdad? Y en Cartago, ni qué decir de Ivania, la gata, ¿te acordás? Que cocina muy rico.
1: A la gatica, claro.
0: Y en Guadalupe, Miriam y las muchachas.
1: No, chale, yo no me canso de desearle, mae, los mejores parabienes en estos proyectos suyos, porque usted es un pulseador nato.
0: Ah, no, aquí estamos, no, dándole duro, Carlitos, ¿eh? Aquí vamos,
1: ¿quién quita Sopamanía en Alajuela, en Heredia, en
0: Cartago? Dios primero, bueno, Dios
1: ya
0: primero,
1: está,
0: ¿eh? Dios primero, bueno.
1: De ahí, mae, porque así comienzan los grandes proyectos.
0: Sí. Aquí vamos de a poco. Mándate un chileto, Carlitos.
1: Ahora que estábamos hablando de Brete,
0: ajá,
1: le pregunta a un mae, una señora.
0: Sí.
1: ¿Y usted a qué se dedica? Yo soy ratero. No me diga, ¿usted roba? No, trabajo por ratos.
0: Qué maravilla. Mira, dice Don Ricardo, le mando un gran abrazo. Don Ricardo Zúñiga. Don Ricardo dice, espérate para ver qué dice Don Ricardo. Buenas tardes, Dios les dé fortaleza. Hoy sopa de pollo venía saliendo y otra de albóndigas para la noche, dice don Ricardo. Don Ricardo es fiel comensal de Sopamanía, a quien le agradezco profundamente. Muchas gracias, don Ricardo. Bueno, le envío un gran abrazo,
1: ¿verdad? Vamos con un chilazo para irnos para el cambio.
0: Dele, papi, dele.
1: Este va, encuentra a la doña con otra.
0: Ay, huepuña.
1: Y el más heavy viene saliendo del baño.
0: Sí.
1: El más, el querido, me imagino, el amante.
0: Ajá.
1: Y entra el más, el marido.
0: Sí.
1: Se queda viendo a la doña.
0: Sí.
1: Dice, oiga, ¿pero qué tiene este hombre que no tenga yo?
0: Ajá.
1: Y se le cayó el paño al hombre y dice, no me digas más.
0: Ay, las tres divinas personas.
1: ¿Qué tienes, tío? Mira qué maje más bien dotado. Salió brincando Suiza del baño.